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0: Amanecimos un domingo, de nuevo gracias a la voluntad de Dios. Aquí estamos en qué tiempos aquellos, como todos los domingos, aquí estamos para servirles, para que nos acompañe, para que compartamos, para que platiquemos, para que nos escriba, para que nos hable. Aquí estamos en qué tiempos aquellos. Soy José Eligio Bautista García. Desde las 5:30 estamos acá. Hasta las 10 de la mañana estaremos, si Dios lo va a permitir, con ustedes compartiendo un domingo más. Hoy es 6 de septiembre, y estamos listos y preparados para compartir esa música, esas anécdotas, esas historias y esas alegrías o esas tristezas, porque de vez en cuando la tristeza no es mala cuando la tristeza es positiva. Qué bien contar con ustedes, qué bien saber que cuento, ustedes escuchan qué tiempos aquello. Y esta mañana vamos a atender esta llamada telefónica, vamos a ver alguna. Contar que no sea la canción repetida, no hay problema. Buenos días.
1: Buenos días.
0: Buenos días.
1: Quiero que me complazca con una canción, Eligio.
0: ¿Cuál canción quiere?
1: Yo quiero una página más de Los Careces de Linares.
0: Vamos a ver si es del recuerdo. Vamos a buscarla, vamos a buscar el año, si cabe, con gusto. Ah, ok. Mucho gusto. Una página más de Los Cadetes de Linares. Vamos a buscársela. A ver. Buenos días. Bueno, pues una página más de Los Cadetes de Linares. Vamos a buscársela. Aquí estamos. Vamos a ver en qué año salió, ¿verdad? Mientras tanto, aquí está el señor Miguel Gallardo.

Tiempos aquellos, bonita canción esa de Vicente Fernández, Cruz de Olvido, la barca en que me iré. Bueno, preciosa canción esa del gran Vicente Fernández. Bueno, hoy vamos con tres canciones de esas que usted casi no escucha. Vamos a disfrutar de la música y aquí está la primera.

estábamos complaciendo peticiones esta canción desde Jocón, ¿verdad? Y vamos a complacer hasta Guaymaca, Francisco Morazán, a don Amadeo, que tiene siempre, tenemos el placer siempre de recibir su llamada. Es un honor, mi estimado. Vamos a complacerlo con esto que se llama Niña Hechicera, de Vicente Fernández.

6:50, 6:50 en qué tiempos aquellos, 6:50, era Vicentico Valdés, de los grandes cantantes de la Matancera. Vicentico Valdés, Joney, me acuerdo. Y tantas canciones buenas de este señor, Vicentico Valdés. Tiempos aquellos, cómo han pasado los años, Dios mío.

A 7 de la mañana con 2 minutos, ayer perdió Juventud Lloreña en el Olímpico 2-1. Francamente que a veces los resultados son injustos. El primer tiempo lo jugó muy mal el equipo Juventud Lloreña, pero en el segundo tiempo le dio vuelta todo y acorraló al equipo visitante. Se llevaron 3 puntos más de Lloro, pero hay que seguir apoyándolo a nuestros muchachos. Es un equipo casi netamente lloreño, este Juventud Lloreña, valga la expresión. Y es lo nuestro, hay que apoyar a nuestros jóvenes, no hay que echarnos atrás, hay que seguir batallando con los muchachos, con el cuerpo técnico, con su junta directiva. Hay que apoyar a los muchachos. Se perdió, pero todavía hay mucho campeonato por delante. Tiempos aquellos, 7 con 3 minutos. Les voy a dar un buen consejo. Espero no se moleste nadie. Pero lo que no me gusta es que estafen a mi gente, a donde usted nos está escuchando. Si a ustedes les dicen, unos estafadores que vienen de otro país, a hacer unos exámenes y que le van a colocar unos alambres aquí en la mano, en el pecho, y le van a decir, ¿qué es lo que tiene usted? No les crea. A veces hasta le ofrecen que eso es gratis para después meterle las medicinas carísimas. Esa es una estafa. Y es de gente que no es de aquí, de Honduras, es fuera de Honduras. No vayan ustedes a esos lugares donde les dicen, miren, hay una oferta, le van a hacer los exámenes y ahí la computadora le va a decir qué es lo que tiene. Eso es mentira. No vaya. Le van a estafar hasta con 5,000, 10,000 lempiras. Ni se asomen. No le crea a nadie que lo invite. Se lo digo de corazón. Me recuerdo hace como unos 12 años, pues un amigo mío me invitó y me dijo, fíjate que vienen unos muchachos ahí. Entonces ya me pusieron unos alambres en la mano y ya me dijeron, mire usted, pero fíjese que son vivísimos, le van sacando a usted, ¿qué es lo que tiene usted? Pero yo no fui papo. Yo no le dije que lo que tenía, yo quería saber si sabían ellos. Ni por cerca lo que yo tenía, ni por cerca. Yo padecía, padezco de gastritis, no me dijeron que yo tenía eso. Padezco de dolor de cabeza, tampoco. Dije yo, estos creen que uno es primo. Y entonces ya, mire, tiene que comprar esta medicina, 3 botes me pusieron. Eran 1,500 en aquellos tiempos, era un platal. Le digo, voy a pensarlo, voy a traer el dinero. No volví, hombre. Los estafadores, no se deje dormir usted. No se deje estafar, señor, señora. No vaya a esos lugares. Usted vaya a un hospital, a una clínica. Yo lo invito a que vaya a Hospital Clínico Morazán. Allá está el mejor médico, el doctor Cantillano y todo su personal. Pero esa gente que viene y en un cuarto, en una escuela o en una casa, le dicen, mire, véngase, y ya le ponen esos alambres. No vaya. No se deje dormir. Esta mañana también quiero darle vuelta a la página y saludar a una gran señora, una gran amiga, doña Carmen Uclés. Estuvo cumpliendo años ayer, una gran amiga nuestra, y la saludamos siempre, valen los saludos. También saludamos a Evanely Jorge, ayer estuvo cumpliendo años. Otra que estuvo cumpliendo años fue Mayra Sarabia, la ceibeña. ¡Saludos! Que Dios les bendiga, que Dios les dé salud, lo más importante, y que Dios les dé más años. Aquí están los Moonlight con la luna llena. ¿A quién le gusta esta canción? Por favor, me dice, ¿a quién le gusta esta canción? A todos.

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Eran los hermanos Galán, Joaquín y Lucía, los argentinos, cantándonos con un nudo en la garganta. 15 minutos. Hoy también hay fútbol de Liga Mayor. A la una juegan Aston Villa contra el equipo de Casino Agay. Luego, a las 3 de la tarde, Palmeiras contra Santiago. Qué buenos partidos hoy. Me falta el tercero, ya se los digo. Pero hay 3 buenos partidos este día en el Olímpico Lloreño. Así que lo invitamos para que se vaya al Olímpico a apoyar a la Liga Jorge Torres. 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Repito, Aston Villa contra Casino Agay. A las 3, Palmeiras Santiago. Y a las 5, Roseño contra Juventud Lloreña. Los esperamos hoy en el Olímpico. A partir de las 12:30 ya está abierto el portón. Ahí los esperamos.

Las 7 de la mañana con 24 minutos. Ya desayunaron, ya tomaron los sagrados alimentos que Dios les regaló hoy. Bendiciones para su mesa, bendiciones. Estamos bien de salud. ¿Cómo nos sentimos hoy domingo? Los domingos a veces son aburridos, ya en horas de la tarde ya uno no haya qué hacer, pero bueno, yo sí, porque me voy para el estadio. Aunque hoy tenemos reunión, los miembros de la prensa lloreña, ¿verdad? Periodistas y comunicadores sociales, tenemos hoy reunión en casa del licenciado Rigoberto Urbina a las 2 de la tarde. Bueno, pero me toca ir al estadio, volver a la reunión, después volver al estadio y después venir a la radio. Así es la cosa, hoy domingo. Hoy domingo, reunión de periodistas y comunicadores sociales. Saludos a todos mis colegas, a todos mis compañeros de prensa, radio, televisión. Saludos, saludos, saludos. ¿A través de qué tiempos aquellos? A mi amigo Adán Ramírez en España, en Barcelona. Y también a toda nuestra gente, ¿verdad? Toda nuestra gente que siempre disfrutan de qué tiempos aquellos. Al licenciado Gámez, ya tiempo no se reporta. Don Douglas Gámez, ya tiempo no me escribe, hombre. ¿Qué pasó? Tiempos aquellos.

Este señor era el padre de Luis Miguel, Luisito Rey, frente a una copa de vino, frente a una copa de vino. Hay muchas cosas que me gustan de ti, muchas cosas que yo adoro de ti. Linda canción esta, mejor escuchémosla, hombre. Tiempos aquellos, linda canción esta. De una mujer a un hombre o de un hombre a una mujer. Escucha esa canción usted.

me digan que no le pusieron atención a la letra, ¿verdad? Qué bonita canción esa. Muchas cosas que me gustan de ti. Hay muchas cosas que yo adoro de ti. Tiempos aquellos, bueno, ya son las 7:35. Me faltan unos 20 minutos para ir a desayunar. Unos 20 minutos. Pero estamos preparando aquí el material que dejaremos. Pero ahorita, en este momento vienen... ¿Cuántas canciones bonitas? Todas, y aquí todas las canciones son bonitas. Es raro, a veces me dicen, una vez me dijeron, no, esas canciones que pusiste no me gustaron. No, le digo, a usted no le gustaron, pero a otra gente sí le gustó. Así es, aquí hay gusto para todos. Aquí, a mí me gusta, ¿sabe qué me gusta a mí? Que la gente que me llame me pida una canción diferente cada domingo, no la misma cada 15 días o cada 8 días, no, cambien, vayan cambiando. Yo tengo una oyente en Jocón que me pide una canción, nunca me ha pedido una canción repetida, oiga bien, nunca. Eso es lo bueno, que tiene un buen repertorio. Tenía también yo una oyente en la Guadalupe, un oyente o una oyente, y me pedía canciones que me venían a engrosar mi biblioteca musical. Esta canción no la tengo, ¿sí? Y ahí iba yo guardando. Y me mandó más de 100 canciones. Solicitudes. Son personas románticas, son personas sensibles, son personas que todo el tiempo pasan enamoradas de la vida, pasan enamoradas de la música. Son gente muy apasionada. A veces con detalles preciosos en la vida. Esta melodía me acuerdo que me la pidió el finado Denny Garmendia. Estaba revisando yo que Denny ya cumplió un año de fallecido. En mayo falleció Denny Garmendia. Y esta canción me la pidió, esta melodía de los Catracho Boy. Escucha.

era José Augusto regalándonos Mi Primer Amor. Complacíamos a mi querido amigo, uno de los tres panzones de los pengos que tengo yo de amigo, ¿va? A Héctor Manuel Oseguera Urbina. Y también saludos a don Cristian y también saludo a Sadia, ¿verdad? A los tres les digo panzón de los pingos yo. Así que saludos para mis tres buenos amigos, a sus padres que tanto quise, ¿verdad? A su papá, don Héctor Manuel, y a su mamá, pues todavía está viva, Marta Delia. Saludos, saludos, saludos, mi querido panzón. Bueno, me permiten, son las 7:50, voy a desayunar, ya regreso, pero les dejo, oigan bien, les dejo una carpeta ahí de música calidad. Fíjense que estoy buscando, voy a ver cómo les pongo esto acá abajo. Vamos a ver, unas canciones que ya días no suenan. Vamos a ponerlas acá, las voy a dejar listas. Para que cuando, vamos a ver, aquí van. Vamos a ver, la cuarta. ¿Cuál es la otra? Música del recuerdo, dice aquí, vamos a ver. Y los soñadores. ¿Cuál otra? Vamos a ver, los versátiles. Aquí voy, aquí les dejo una carpeta de muy buena música. Ya saben ustedes que estamos para complacerlos, estamos para servirles. Ya regresamos.

Son las 8 de la mañana con 16 minutos. 8 de la mañana, 16 minutos. Bueno, ayer fallecieron dos señoras muy conocidas, ¿verdad? Doña María Cristina Figueroa, allá en el barrio El Pantano. Sí, barrio El Pantano. O San José, por ahí. Y falleció doña Paula Urbina, aquí en el barrio Cabañas. Doña Paula va a ser enterrada hoy. Primero la misa en la Católica. Ella era cursillista. A las 10 de la mañana es la misa aquí en la Católica. Y Agustín, pues la mamá de Agustín, mi buen amigo Agustín, creo que ellos van a otra iglesia. Allá pues le van a hacer la misa. Descansen en paz estas dos señoras que pues vinieron a servir al mundo y se fueron sirviendo. Dios las reciba en su santo seno. Con el permiso de la familia, son las 8 con 17 minutos. Ahora le damos vuelta a la página. Hoy está cumpliendo años don Macario Cotto. Don Macario Cotto está cumpliendo años hoy en barrio Montecristo. Saludos. Y aquí cerquita, aquí en el barrio El Centro, es aquí. Centro Delicias. Está cumpliendo años doña Digna Bennett, viuda de Rodríguez. La mamá de América, de Mario Arturo, de Oscar Armando, de Mabel, de Octavio, de Netío. Así que saludos para doña Digna Bennett. Y de mi buena amiga América. saludos. Hoy está cumpliendo años, aquí cerquita, aquí nomás, está cumpliendo años doña Digna Bennett, viuda de Rodríguez. Qué bueno. Casi nadie llega a esa edad ahora. Y ella ya pasa de los 98, creo que tiene ya doña Digna Bennett. Tiempos aquellos. No, esta ya son nombres. Esta es Hoy He Vuelto a Vivir, Marco Antonio Muñiz.

Bueno, pues son las 8 de la mañana con 28 minutos. Vamos a complacer y a saludar a mi amigo Don Castro en Victoria. Me dice, no me pierdo los programas los domingos con usted, así que gracias por su excelente música. Bueno, entonces vamos a complacerlo esta mañana con algo instrumental.

7:44 minutos, ya gana el Barça 2-0. Gana el Barça 2-0 en Mestalla al Valencia. Bueno, son unas 7:45 ya. Qué rápido se ve el tiempo. Hoy está cumpliendo años don Macario Cotto, barrio Montecristo. También está cumpliendo años doña Dina Bennett. Saludos aquí en el barrio Centro Las Delicias. Especialmente estos saludos para nuestra gente que escuchan Qué Tiempos Aquellos. Para abrirlo para mayo. Bueno, vamos a ver.

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Porque todo lo que sube tiene que bajar y todo lo que comienza tiene que terminar. Hasta aquí, qué tiempos aquellos. Será hasta la próxima. Esperamos haya quedado completamente complacido. Qué tiempos aquellos.

Bienvenidos a esta Santa Eucaristía en el 23º domingo del tiempo ordinario. Hoy también damos inicio al mes de la Biblia, un tiempo especial para acercarnos con mayor amor a la palabra de Dios, escucharla y permitir que ilumine nuestra vida, que durante este mes podamos descubrir en la Sagrada Escritura la voz de Dios que nos guía y nos invita a vivir de acuerdo con su voluntad. En este día el Señor nos invita a estar atentos a su voz, a no endurecer nuestro corazón y a asumir su responsabilidad del cuidado de nuestros hermanos. Jesús nos enseña que el amor verdadero también implica corregir con caridad, buscar la reconciliación y permanecer unidos como la comunidad de fe, con un corazón dispuesto a escuchar y poner en práctica la palabra de Dios, como decimos esta celebración.

0: En el nombre del Padre y del Hijo y del Espíritu Santo. Y del Espíritu Santo.
1: Amén.
0: La paz, la alegría del Señor está siempre con usted. Derrocamos nuestra vida, lo que traemos. Y pidamos perdón al inicio de la Eucaristía por las veces que hoy habla de la lectura de la corrección fraterna. Pidamos perdón cuando lo hago con soberbia, cuando corrijo sin amor. Con un corazón contrito y humilde, digamos, yo confieso ante Dios Todopoderoso y ante ustedes, hermanos, que he pecado mucho en pensamiento, palabra, obra y omisión, por mi culpa, por mi culpa, por mi gran culpa. Por eso ruego a Santa María, siempre Virgen, a los ángeles y a los santos, y a ustedes, hermanos, que intercedan por mí ante Dios nuestro Señor. Dios Todopoderoso, tenga misericordia en nosotros, perdone nuestros pecados y nos lleve a la vida eterna.

0: cerrando nuestros ojos un momento, tengamos nuestras intenciones personales que usted quiere poner durante esta semana, sus proyectos, sus metas, objetivos. Traiga a su persona misma. Y hoy oramos por la salud de Edla Pineda, Isabel Murillo, también por el cumpleaños de Gloria Chacón, Hilda Suyapa Montes, Dulce María Carca, Sergio Carca, Patricia Canales. Señor Dios, de quien nos viene la redención y a quien debemos la filiación adoptiva, protege con bondad a los hijos que tanto amo, para que todos los que creemos en Cristo obtengamos la verdadera libertad y la herencia eterna. Por Jesucristo nuestro Señor.
1: Dios nos confía la responsabilidad de velar por nuestros hermanos y ayudarles a regresar al buen camino. Escuchemos.

0: Lectura del profeta Ezequiel. A ti, hijo del hombre, te he puesto como centinela para la casa de Israel. Apenas oigas que una palabra sale de mi boca, tendrás que advertírselo de mi parte. Cuando digas al malo, malo vas a morir. Si no le hablas, si no le haces
1: pero no quisiera
0: que se preocupe por su mala conducta, el malo
1: viendo que este mundo
0: por aquí

0: No robes, no tengas envidia y todos los demás se resumen en estas palabras. Amarás a tu prójimo como a ti mismo. El amor no hace nada malo al prójimo. El amor, pues, es la ley perfecta. Palabra de Dios.
1: En el Evangelio de hoy, Jesús nos enseña a corregir con claridad, buscar la reconciliación y permanecer unidos en su nombre. Nos ponemos de pie para la proclamación del Santo Evangelio.

Si tu hermano ha pecado, vete a hablar con él a solas para reprochárselo. Si te escucha, ha ganado a tu hermano. Si no te escucha, toma contigo una o dos personas. Para

tampoco escucha la iglesia, considerarlo como un pagano o un publicano. Yo les digo, todo el que atente, todo lo que aten en la tierra, lo mantendrá atado el cielo, y todo lo que desaten en la tierra, lo mantendrá desatado el cielo. Asimismo, yo les digo, si en la tierra dos de ustedes se ponen de acuerdo para pedir alguna cosa, mi Padre Celestial se los concederá. Pues donde están dos o tres reunidos en mi nombre, allí estoy yo en medio de ellos.

Buenos días. ¿Cómo están? No sé, era mi perspectiva, pero los veo con sueño, cansados, desvelados. No, ¿verdad? No. A ver, tocas el corazón. Vamos a ver. Diga, Señor, tengo vida. Vamos a ver. Ya con eso hay que darle gracias al Señor. Hoy, este día, nos reunimos en el 23º domingo del tiempo ordinario y nos reunimos siempre para darle gracias al Señor. Darle gracias al Señor. Cada Eucaristía es acción de gracia. A ver, estamos comenzando el mes de la Biblia. Levántenme la mano, ¿dónde está la Biblia? A ver, ¿quién la anda? 1, 2, 3, 4, 5, 6, 7, 8, 9, 10 Biblias apenas. No puede ser. Ya saben, ¿verdad? Hoy se han salvado. Próximo domingo las quiero toditas. Y no creo que no tengan. Y el que no tenga, pase por la oficina esta semana. ¿Sí? Allá vamos. Hermanos y hermanas, hoy la palabra de Dios rica, detallista. Hoy el Señor comienza, comenzamos por el Evangelio. Dice Jesús hoy, y diciéndole a los discípulos, si tu hermano peca, comete algo, ¿qué dice? Coméntelo o llévelo a la historia de Facebook, de WhatsApp, ¿así dice? No. Si tu hermano peca, llévelo a la Llorito. No. Dice hoy el Evangelio, si tu hermano peca, ¿qué pasa? Llámelo. ¿A qué? A solas. Llámelo a solas. Habla con él. Escúchalo. Corríjalo. Y si no te hace caso, ¿qué pasa? ¿Llame a quién? ¿Al Padre Israel o a quién? Llame otros dos o tres testigos para que hablen con este muchacho. Pero vámonos a la primera, hermanos. Qué bonito es corregir con amor. Hoy, si pudiéramos decir la palabra del Señor, tanto la primera lectura como la segunda y el Evangelio, hablan corregir con amor. Desde ya les lanzo la pregunta a ustedes, ¿cómo corrige usted? Ah, con amor. Yo a veces escucho, hermanos, no aquí, a veces vecinos, que cuando están corrigiendo a su hijo, su niño, se da cuenta todo el caserío. Y no lo hacen con palabras así suaves. Lo hacen a veces con malcriadeza. ¡Ay, tarjulano, vení para acá! Si no venís entre dos, un minuto, y mencionan la palabra. Yo creo que aquí en Sulaco pasará eso. Hermanos, hermanos, saber corregir. Un muchacho, un hijo, fíjense que le va a obedecer o va a dar un cambio en la vida, un cambio en la medida como usted lo sepa corregir. Hay gente que no sabe corregir los hijos. ¿Sí? Y por eso a veces tenemos rebeldes. Padre, mire, este muchacho yo lo castigo todos los días, hago esto, hago lo otro, y no obedece. No, es que está en la manera de cómo corrige. ¿Cómo corrige? Estamos corrigiendo con amor, hermano. Así como Dios lo hace siempre con nosotros. ¿Estamos corrigiendo? ¿O se da cuenta todas las aldeas y colonias de nuestro celular? Cuidado, cuidado. ¿Corregir al hijo o corregir al hermano? Cuestión de amor. Cuestión de amor. Hoy el Señor le dice, llámelo a solas. Llámelo a solas. Yo me recuerdo cuando me llamaban a solas atrás de la casa. Me decían esto, esto y esto. Qué bonito, sí. Y uno cuando ya va creciendo le da pena más bien que el vecindario se dé cuenta. Que lo llamen a solas. Eso pasa a nivel de familia. A nivel de comunidad, hermanos, ¿cómo estamos? ¿Por qué mucha gente se retira? Porque a veces uno de ustedes o yo, a veces no sabemos decir la verdad.
Y una verdad sin caridad se vuelve prepotencia. Usted puede decirme la verdad a mí, pero depende cómo me la diga, yo la voy a aceptar. A veces somos buenos cristianos, pero a veces somos imprudentes, iglesia. Somos imprudentes. Díganle al que tiene a su lado, sos imprudente. Vamos. Y para eso necesitamos madurez cristiana. ¿Sí? Madurez cristiana. ¿Sí? Usted puede ser un buen católico, un buen comprometido, que no falle aquí los 24 días, el domingo, jueves, pero usted puede ser una gran imprudente para corregir. ¿Sí? Y ese evangélico hoy corrija. ¿Sí? Y hay que dejarnos corregir. Yo hace día les decía, dejarnos corregir es básico en la vida. Quien no toma consejo, no agarra corrección, hasta consejo no llega bien. Dejarnos corregir en la vida cristiana, eso es bueno, dejarlos corregir. Yo le voy a dar unos tips para que usted sepa corregir. Primero, corrija con humildad. ¿Cómo va a ser? No escuché nada. Eso tiene que ver con su vida. Humildad. Saber que no todo el mundo va a ser como usted, como usted cree y usted piensa. No todo el mundo va a pensar como usted. Distinta humildad. Saber en qué palabra va a utilizar, saber cómo va a llegar, saber cómo va a poder entretejer con este muchacho o con el que tiene a su lado, ya sea familia o sea cristiano. Necesitamos un mucho grado de humildad. ¿Sí? Llévense esos tips. Corregir con humildad. Segundo, corregir con paciencia. ¿Cómo es? Tenga paciencia con ese muchacho, ese amigo, ese hermano que tiene. Dios nos tiene a todos también mucha paciencia. ¿Se imaginan que Dios no tuviera paciencia con nosotros? Dios tiene paciencia con usted. ¿Cuándo?

lugar donde están los santos. Aquí es un lugar donde estamos los enfermos queriendo mejorar, queriendo ser santos, queriendo dar un poco mejor de nosotros. Tenga paciencia si hay algún hermano de la iglesia que a usted le ha hecho algún problema, ha cometido algún error. Porque aquí estamos todos para mejorar, pero hay que dar signos de mejoramiento. Hay gente que pasa en la iglesia, pasa y sigue siendo él mismo. A ver, dígale que tiene, sos el mismo, vamos a ver. Sos el mismo. Hay que dar signos también de madurez. No todo el tiempo vamos a estar ahí como el niño dándole pepe, siempre. Dios nos va a ir poniendo cada día cosas pruebas y fuertes. Así que hay que mejorar, ¿sí? Entonces, corregir con humildad, corregir con ¿qué más? Tenga paciencia. Si usted tiene ese muchachito abajo, dése cuenta que usted algún día pasó también por ahí. ¿Sí o no, padres? Algún día usted logró pasar, y a lo mejor son otros tiempos, pero la misma. Así que tenga mucha paciencia. Tenga paciencia con su esposo. Tenga paciencia con su hermano que viene a la iglesia todos los domingos y usted no le mira. No, yo no te veo ningún cambio para nada. Tenga paciencia. En algún momento vamos a cambiar. No sé de hoy, pero ojalá que no nos alarguemos mucho. Hay que cambiar. Tercero, corrija con sabiduría. ¿Cuál es la primera? Corrija con humildad, corrija con paciencia y corrija con sabiduría. Pídale al Señor. A veces corregimos. Pida al Señor mucha sabiduría para que corrija, hermano. Usted no puede corregir a su esposo que viene a las 10 de la noche y empezar, hey, ¿por qué venía a este momento? Y agarrar una faja y empezar. Sea cauteloso. Usted no va a venir a corregir a sus hijos cuando está bolo y peligroso. Una buena paliada también usted. Pida sabiduría para que sepa hablar, para que sepa escuchar, para que sepa pensar en qué momento es el momento de aconsejar. ¿En qué momento es el momento de corregir? ¿Cómo corrige usted? ¿Con sabiduría? A veces, hermanos, hermanas, se nos va esto, se nos escapa esto. Si corrija con sabiduría a sus hijos, sepa en qué momento. Todos tenemos nuestro momento, ¿sí o no? Pero también todos tenemos nuestro momento de los cachos. Tenga cuidado cómo lo puede hacer. Por eso hay que pedir al Señor sabiduría. Cuarto, corrija con el testimonio. A ver, corrijamos con él. No escucho nada. Por favor, corrijamos con él. Con el testimonio. ¿Cómo va usted a decirle a su hijo, hijo, vamos a la iglesia si usted no va a la iglesia? ¿Cómo va a decirle a usted, su hija, hija, ¿por qué no te confiesas si usted no se confiesa? ¿Cómo va a decirle usted, hijo, cambia, deja de juntarte con tus amigos que te llevan al mal? Pero si usted también es un borracho, también ha con malos gavillas. Entonces tenemos que corregir con el testimonio, que es importante, hermano, para que tenga más valor, más veracidad. Qué bonito cuando usted le dice, a ver, puchita, me gustaría, porque usted no anda así. Usted es reflejo, usted es espejo de eso, ¿sí? Entonces, ¿cuáles son las cuatro? Con humildad, por favor, esas tremenda y muy importante testimonio. Las palabras convencen, pero el testimonio arrastra.
En la medida usted que va empezando, hermanos, a dar pasos, le van a seguir como los pollitos. ¿Han visto cuando la gallina agarra para allá? ¿Qué hacen los pollitos? Van detrás. ¿Sí? Todos los domingos, todos los jueves, usted venga, acérquese. No tenga miedo. Padre, es que soy pecador. Venga, que aquí es la casa, le decía yo, donde estamos los enfermos para sanar y mejorar. Todos los días. La otra, hermanos, pongámosle últimamente. La última. Corrija siempre confiando en Dios. ¿Cómo? Confiando en Dios. No corrija para convencer. Corrija usted pensando, confiando en Dios. Que algún día ese muchacho que está diciéndole, ese amigo, ese hermano, va a cambiar. No como usted quiera, sino como Dios. Eso es muy importante, hermano. Confiando en Dios. Y eso nos va a ayudar para ser mejores. Ser mejores, ser mejores. Hermanos, hermanas, hermanos, hermanas. Eso es en la primera. Es en la primera. Llama a tu hermano. Corríjalo. Y ya le di las pautas cómo lo van a hacer, ¿verdad? Con humildad, con sabiduría, con paciencia, confiando en Dios y con el testimonio. Y ahora dice, llama a otros dos hermanos. Qué bonito. Señor, tan maravilloso que nos da la pauta. No lo habla en un sentido cultural, lo habla en un sentido de camino. Llama a otros dos hermanos. Es que así tenemos que hacer, hermanos. No se vaya por donde está la vecina a chismear. Hay gente que en vez de meterle más agua al fuego, ¿qué hace? Le mete leña. No le metan leña, porque entonces los problemas se van a alargar más. ¿Sí? Entonces, si usted va a llamar a otras dos personas, que sea para escuchar igualmente correcto. Y, si, y dice el Señor, y si no, no les hace caso, ¿llama a qué? A la comunidad. Y la comunidad decía hoy la asamblea. Iglesia, una la iglesia, para que caminemos juntos. De eso hablaba el sinodalidad. ¿Cómo aprender a caminar juntos? Así, corrigiéndonos los unos con los otros cuando nos equivocamos, cuando caemos. Y dice el Señor ahí, porque lo que ates en la tierra quedará atado en el cielo. Lo que desates en la tierra, atado en el cielo. Y finaliza el Evangelio donde dice, donde dos o tres están reunidos en mi nombre, ahí estoy yo. Así que no perdamos la fe. Unámonos siempre a orar unos por los otros. No para chismorrear, como decía el Papa Francisco, sino para poder llevar buena nueva. ¿Cuánto necesita Sulaco de buenas nuevas? No para andar ahí, dime que te diré, no. A veces nos reunimos en grupitos, hermanos, solo para comernos el vecino, solo para trapearlo. No, no hay que matarle la dignidad al otro. Al contrario, hay que hacerlo parte, como Jesús, ¿sí? Como Jesús, devolviendo la dignidad al enfermo, al que estaba solo, ¿sí? Así tenemos que ser siempre nosotros. Y como dice la segunda lectura, hermanos, que al final de nuestra vida, no seremos examinados cuánto piso tuvo, cuántas casas tuvo, cuántos vehículos tuvo, sino seremos examinados, ¿cómo? En el amor. Seremos examinados en el amor. Cerremos nuestros ojos un momento, pensemos al Señor que nos ayude para poder corregir el amor, para saber ser mejores, para saber decir la verdad a tiempo y al tiempo. Y confiamos en esta mañana, Señor, este puñado de hermanos, para que sepamos descubrir cuál es tu voluntad, Señor, no la nuestra. Guíanos por Jesucristo nuestro Señor. Creo en Dios Padre todo. Este es su único Hijo, nuestro Señor. Nació de Santa María.

0: Sí, pues son tan lógicos como está teniendo esa parte del pecado, es decir, que no es una persona de pecado. Digamos, todos, esta es nuestra fe, se la pega la iglesia.
1: Es no fe, emisoras del centro.
0: Digamos, escuchen su palabra.
2: Para que no endurezcamos el corazón ni acojamos a Dios como Dios nos acoge. Oremos con fe. Para que con sabiduría y discernimiento los pastores de la iglesia guíen y acompañen y sellen la palabra de Dios. Oremos con fe.
3: Idioma de los corazones.
2: Para que el Señor manifieste su voluntad a los que viven en adulterio, matan a sus hermanos, o envidian a los bienes ajenos y los convierten a la fe verdadera. Oremos con fe. Para que el amor de Cristo sea la fuerza de los misioneros, el distintivo de los cristianos y la característica de su iglesia. Oremos con fe. Para que la misericordia recibida de Dios nos haga misericordiosos con nuestros hermanos. Oremos con fe. Para que los que nos alimentamos del cuerpo y la sangre del Señor vivamos en comunión con Él y con nuestros hermanos. Oremos con fe.
0: Para que sepamos, Señor, descubrir cómo corregir al hermano, oremos al Señor. Escucha, Padre, nuestras intenciones, aquellas que están en nuestros corazones. Concédenos lo que te hemos pedido con fe. Por Jesucristo nuestro Señor, junto al pan y el vino, buscamos el Señor.

0: Oren, hermanos, para que este sacrificio mío y de ustedes sea agradable, Dios Padre Todopoderoso.
1: El Señor reciba tu mano.
2: Señor Dios, fuente de toda devoción sincera y de la paz, concédenos honrarte de tal manera con estos dones tu divino majestad, que al participar en este santo misterio, todos podamos unidos en un mismo sentir, todos quedemos unidos en un mismo sentir, por Jesucristo nuestro Señor.
0: El Señor esté con ustedes. Levantemos el corazón.
3: No tenemos levantado hacia el Señor.
0: Demos gracias al Señor nuestro Dios. En verdad es justo bendecirte y darte gracias, Padre Santo, fuente de la verdad y de la vida, porque nos has convocado en tu casa en este día de fiesta. Hoy tu familia reunida en la escucha de tu palabra y en la comunión del pan único y partido, celebra el memorial del Señor resucitado, anhelando el domingo sin ocaso, en el que la humanidad entera entrará en tu descanso. Entonces podremos contemplar tu rostro y alabaremos siempre tu misericordia. Con esta gozosa esperanza y unidos a los ángeles y a los santos, unánimes te cantamos el himno de tu gloria.

Quien pueda ponerse de rodillas, póngase en el momento más importante de la fiesta. Santo eres en verdad, Señor, fuente de toda santidad. Por eso te pedimos que santifiques estos dones con la efusión de tu Espíritu, de manera que se conviertan para nosotros en el cuerpo y la sangre de Jesucristo nuestro Señor, el cual, cuando iba a ser entregado a su pasión, voluntariamente aceptado como pan, dándote gracia, lo partió y lo dio a sus discípulos, diciendo: tomen y coman todos de él, porque esto es mi cuerpo que se

Del mismo modo, acabada la cena como el cane. Y dándote gracias de nuevo, lo pasó a su discípulo diciendo: tomen y beban todos de él, porque este es el cáliz de mi sangre, sangre de la gran señora, que será derramada por ustedes y por muchos, por el perdón de los pecados. Hagan esto en

Celebrar ahora el memorial de la muerte y resurrección de tu Hijo, te ofrecemos el pan de vida y el cáliz de salvación, y te damos gracias porque nos hace dignos de servirte en tu presencia. Te pedimos humildemente que el Espíritu Santo congregue en la unión a cuantos participamos del cuerpo y sangre de Cristo. Acuérdate, Señor, de tu iglesia extendida por toda la tierra, y con el Papa León, con nuestro obispo administrador Henry Coelho, y todos los pastores que cuidan de tu pueblo, llévala a su protección por la caridad. Acuérdate también de nuestros hermanos que se durmieron en la esperanza de la resurrección: Mercedes Medina, Narciso Tomás, Juan José Rivera, Manuela Rodríguez, Dixie Noé Murillo, Heriberto Díaz, Waldina Escoto, Trina Muñoz, Eusebio Montes Cruz, Deodora Velasco, Hilda Trejo. Admítelos a contemplar la luz de tu rostro. Ten misericordia de todos nosotros, de este pueblo de Sulaco, de nuestros jóvenes, de nuestros enfermos, y así con María, la Virgen Madre de Dios, su esposo San José, los apóstoles y cuantos vivieron en tu amistad a través de los tiempos. Dejamos por ti, Jesucristo, compartir la vida eterna y cantar tus alabanzas.

0: la mayor caridad que se puede hacer siempre por ese hermano que corrige es orar por él. No es criticarlo, es orar por él. Por eso, unámonos como el Señor nos ha enseñado. Digamos, Padre nuestro, que estás en el cielo, santificado sea tu nombre. Venga a nosotros, hágase tu voluntad en la tierra como en el cielo. Danos hoy nuestro pan de cada día. Perdona nuestras ofensas, como también nosotros perdonamos a los que nos ofenden. No nos dejes caer en la tentación y líbranos del mal. Líbranos de todos los males, Señor, y concédenos la paz en nuestro día, para que, ayudados por tu misericordia, vivamos siempre libres de pecado y protegidos de toda perturbación, mientras esperamos la gloriosa venida de nuestro Salvador Jesucristo. Señor Jesucristo, que dijiste a tus apóstoles: la paz les dejo, mi paz les doy. No tengas en cuenta nuestros pecados, sino la fe de tu Dios. Y conforme a tu palabra, concede la paz y la unidad. Tú que vives y reinas por los siglos de los siglos.
1: Amén.
0: La paz del Señor esté siempre con ustedes. Como hijos del mismo Padre, de la misma Madre, de

0: muy queridos a Jesucristo, que hoy nos ha dicho, donde dos o tres o más están reunidos en mi nombre, ellos es que hay que presentar. Aquí está Él. Él es el Cordero de Dios, el que quita el pecado del mundo. Esos son los invitados a la cena del Señor. Que el cuerpo y la sangre de Cristo guarde nuestra alma para la vida eterna.
1: Unión espiritual. Creo, Jesús mío, que estás real y verdaderamente en el cielo y en el santísimo sacramento del altar. Te amo sobre todas las cosas y deseo vivamente recibirte dentro de mi alma. Pero no pudiendo hacerlo ahora sacramentalmente, ven al menos espiritualmente a mi corazón. Y como si ya te hubiese recibido, te abrazo y me uno del todo a ti. Señor, no permitas que jamás me aparte de ti. Amén.

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y entre muchas otras cosas le abrí mi corazón. Le hablé de aquella tarde, del momento maravilloso en que descubrí tu voz y de la primera vez que tus labios sintieron mi calor. ¡Qué fortuna tenerte! Hacerte mía, saciarte con mi pasión. Ni la pena más grande ni el dolor más intenso podían restarle grandeza a nuestro amor. Y mientras a Dios le hablaba, el llanto brotaba acompañando mi emoción. Fui sincero y le pedí disculpas por haber desperdiciado tan grande bendición. Él me ha perdonado y me ha dicho que luche con fervor, que si me lo propongo, seremos muy felices. Pero por favor, perdona, entiende y acepta mi error.

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1: Buenos días, buenas tardes, buenas noches. ¿Cómo están, amigos? Gusto saludarles. Hoy es domingo 6 de septiembre del año 2026. Los saludamos hoy desde un punto de Honduras. Hacemos esta transmisión para todos los miles de oyentes que nos escuchan a través de las estaciones de emisoras del centro, allá en la ciudad de Yoro, y para todo el departamento de Yoro, para el departamento de Colón, para el departamento de Francisco Morazán y para el departamento de Comayagua. Saludamos ahí a nuestro amigo, el amigo Choa, que nos escucha ahí en Yorito. Saludamos también a todos los amigos que nos escuchan en todo el país, compañero Carlos Velázquez. Espero que esté bien, gracias, compañero, por acompañarnos siempre en este tipo de programas de críticas y comentarios. Entonces decíamos saludos ahí al amigo don Horacio Ochoa, que pasa bien pendiente de nosotros. Saludos también al amigo Amador ahí en Ayapa, y a todas las personas que nos escuchan a través de estos potentes canales de emisoras del centro. Bueno, hay tantos temas del cual podemos discutir. Estamos hablando de las fiestas patrias que se está celebrando desde el primero de septiembre y termina el 30 de septiembre. Los hondureños siempre hacemos un homenaje a la patria y comenzamos, decíamos, desde el primero. Por cierto, que los diferentes centros educativos participaron en este importante evento del Día de la Bandera, el día primero de septiembre. Y obviamente los pueblos del departamento de Yoro tampoco fue la excepción. En Sulaco nos hicimos presentes, donde participaron los diferentes institutos. Yo creo que vale la pena resaltar el trabajo que hace cada uno de estos centros educativos. Lo que más me llama la atención a mí en lo particular son los niños. Los niños que con qué entusiasmo lo hacen de participar en actos como estos. Saludos ahí también para mi ahijada Esmeralda Reyes Llanes, quien participó en una poesía muy bonita en relación a Honduras. Felicidades, mi amor, felicidades. Y luego los demás niños también que participaron de los diferentes centros educativos. Sí puedo decirles algo, que tengo que resentir algo, y lo voy a decir así prudentemente. Resiento como hondureño que el próximo 15 de septiembre celebrarán todos los centros educativos con sus desfiles patrios, pero menos no lo va a hacer el Instituto San Juan de Sula. Esperaría yo como hondureño, que estos maestros, sobre todo me refiero a los maestros, hayan tomado la decisión de no participar en los desfiles del 15 de septiembre, justificándose de que no hay dinero y que están cansados. Me parece que es una mala decisión. Están quedando muy mal con el pueblo, no con el gobierno. Si al fin y al cabo el presidente anda allá afuera, ni mira estas cosas. No, de tantos centros educativos que van a participar el próximo 15 de septiembre, lo que pueda hacer o no el Instituto San Juan de Sula pasa inadvertido. Lo mismo la Secretaría de Educación, la ministra de Educación, el propio director de, educación departamental, el propio director municipal, porque van a desfilar el resto de centros educativos. Entonces decíamos que una institución tan importante como el San Juan de Sula, que no quiera desfilar, al final lo que aquí pasa es que ellos quedan mal. No queda mal el Estado, no queda mal el gobierno, no queda mal la Secretaría, queda mal el Instituto San Juan de Sula, porque lo que hacen con las manos lo deshacen con los pies. Lo que hacen con tanto esfuerzo, porque así los vemos que tienen gusto para hacer su trabajo, pero lo que hacen con tanto esfuerzo lo deshacen en un ratito, por un momento de emoción. Y eso obviamente no queda bien. Y este requerimiento que yo estoy haciendo, yo estoy seguro que es el sentimiento de muchos sulaqueños, porque los sulaqueños somos los únicos que podemos sentir este malestar, este reclamo como sociedad a los maestros del Instituto San Juan de Sula. Y digo a los maestros porque los niños, ellos no toman decisiones, aquí quienes toman son los maestros. Y quizás esta decisión la toman basada en el sentimiento político, por estar de acuerdo con algunos dirigentes magisteriales que en diferentes ciudades del país, algunos colegios tampoco no van a participar, precisamente porque según ellos no quieren quedar bien con el gobierno. Y al final no quedan mal ni bien con el gobierno, porque al final le decíamos al presidente y al ministro, a la ministra, le da igual pues que participen o no, pero nosotros que somos la sociedad sí, porque reclamamos un instituto al que nosotros de ahí nacimos, ahí crecimos, de ahí salimos, ahí nos graduamos, ahí nos dieron las primeras letras, que por cierto los maestros que nos dieron las primeras letras a nosotros, o me refiero los primeros años educativos, me refiero a primero, segundo, hasta tercer curso de carrera, de diversificado, ya no están ahí, pero es un instituto al que nosotros apreciamos mucho, y nos quedan a deber, y nos quedan a deber a la sociedad, ya le dije, no al gobierno. Y repito, lo que hacen con las manos lo deshacen con los pies, porque todo lo bueno que pueden hacer lo terminan arruinando en un ratito. Yo sé que es cierto que se gasta, pero esa justificación ya para mí no es válida. Esa justificación para mí no cuenta. Se lo digo al profesor Martínez, que es una persona que yo aprecio mucho, al profesor Jorge Martínez. Se lo digo al resto de maestros. Y no es quedar bien conmigo, es quedar bien con la sociedad. Y la sociedad no ve bien estas cosas. El mismo padre de familia no ve bien estas cosas, porque lo hacen al margen del sentimiento o de la emoción política, desgraciadamente, aunque ellos nos quieran decir otra cosa. Nos cohiben a nosotros que todos los años nos preparamos para ir al estadio municipal a ver la participación de los hipotes y de ellos, inclusive como maestros. Esa es una cohibición prácticamente que nos están haciendo, y la sociedad reclama ese tipo de cosas. No se ve bien que un instituto tan importante como el Instituto San Juan de Sula haga estas cosas, y la sociedad esa la resiente, la ve con malos ojos. Ojalá entiendan que las protestas no se hacen así tampoco. Aunque debo reconocer que están muy preparados para muchas cosas, porque es un instituto de las cuales sus maestros saben mucho, le ponen todo. Y si es por el tema que no ganaron en la, si es resentimiento por el tema que no ganaron en la, ¿cómo se llama?, en la feria gastronómica departamental. Pero eso tenía que estar preparados, que era o ganar o perder, ¿no? Y es más, la gente cuando comienza un proyecto, cuando hace un proyecto de esos, tiene que estar preparada inclusive para perder. Es lo peor que puede ocurrir, pero tienes que estar preparados para eso. Si no ganaron es porque habían otros municipios que también participaron y ellos tenían sus propios dotes. Entonces aquí no se sabe quién podría ganar definitivamente. Pero este es un llamado que le hacemos a la reflexión a los maestros, que cambian de actitud. Dicen que va a haber fiesta el 15, ahí, qué bueno. Pero el resto de la población, va a ir un pequeño grupo de la población, pero y los miles de personas que vamos al Estadio Nacional, que ese día lo dedicamos solo para ir a observar el dote de los diferentes centros educativos, nos están cohibiendo, porque nos están cohibiendo a veces por hacerle caso a malos dirigentes, dirigentes que al final se convierten en malos dirigentes, estos que solo dan lo negativo a veces, y que para eso son muy inteligentes, por cierto, para dar lo negativo. Bueno, vamos a pasar a otro tema así rápidamente. Pasó en Tegucigalpa en esta semana, donde el Congreso Nacional de la República aprobó las reformas energéticas aplicables para la Empresa Nacional de Energía Eléctrica. Yo quisiera, todavía no le he logrado estudiar al 100% este decreto que fue aprobado en el Congreso Nacional de la República, pero lo poco que me han mostrado a mí en lo particular no me convence, cuando la oposición de Honduras, la oposición política de Honduras, me dice a mí que quieren privatizar la educación, quieren privatizar la ENE. Por lo menos no me convencen hasta ahorita. Hasta hoy no me han convencido. Cuando me quieren meter en la mente a mí que es que quieren privatizar la ENE. Acuérdense que en un país como Honduras sabemos otros que no son ustedes, que opinan diferente y que creen que la cosa es diferente. Si se va a privatizar, debe decir tácitamente que se va a privatizar un servicio, una empresa, como la empresa estatal, Empresa Nacional de Energía Eléctrica. Pero solo porque alguien me lo venga a decir, yo no soy bobo ni tonto para creer lo que otro me diga. Yo, en lo particular, me baso en lo que dice la ley, en lo que dice tácitamente un decreto aprobado. Pero miramos qué dice Milton Puerto. Honduras va a cambiar a raíz de la reforma energética, asegura el diputado Milton Puerto. El presidente de la Comisión Energética del Congreso Nacional, Milton Puerto, asegura que la aprobación de las reformas al sector energético marca un punto de inflexión para Honduras, y sostuvo que ahora corresponde al Poder Ejecutivo poner en marcha las herramientas contempladas en la nueva legislación. Dentro de un par de meses nos darán la razón los que se opusieron a las reformas cuando vean que no hay apagones, mejores precios en las tarifas, afirmó el parlamentario. Yo quiero creerle a Milton Puerto. Quiero creerle a Milton Puerto de lo que está diciendo, porque son nuestros representantes en el Congreso Nacional. Mire, dentro de un par de meses nos darán la razón los que se opusieron a la reforma cuando vean que no hay apagones y mejores precios en las tarifas, afirmó el parlamentario. Puerto destacó que la reforma fue producto de un amplio proceso de diálogo y socialización con los distintos sectores, y consideró que permitirá abordar uno de los principales problemas estructurales del país, las pérdidas y las deficiencias de la Empresa Nacional de Energía Eléctrica. Honduras va a cambiar de raíz de estas reformas energéticas, reafirmó el diputado, aunque reconoció que los resultados no serán inmediatos y que algunos beneficios se observarán a mediano y a largo plazo. Yo quiero creer en esto, porque yo siempre soy un hombre de buena fe. Yo siempre soy un hombre de principios de buena fe. Entre los efectos, según Puerto, podían comenzar a percibirse en el corto plazo, mencionó beneficios para los abonados residenciales de menor consumo, así como medidas orientadas y mejorar la situación financiera del sector eléctrico. El congresista Puerto enfatizó que tras la aprobación de las reformas en el Congreso Nacional, la pelota está en la cancha del Ejecutivo. Digo, me refiero en Casa Presidencial, vaya pues, me refiero yo en Casa Presidencial y sus ministros. o en casa presidencial y directamente el gerente general de la ENE, por lo que instó al gobierno a acelerar la implementación de las nuevas estructuras y mecanismos establecidos en la legislación. A su criterio, el Ejecutivo deberá trabajar con raíz para poner en funcionamiento las herramientas aprobadas y mejorar la capacidad de respuestas ante las necesidades de la población. Ahora, el Ejecutivo tiene que trabajar 24 horas casi para tener a punto y acortar los tiempos, sostuvo. Uno de los principales cambios que destacó es la posibilidad de realizar procesos de contratación pública internacional para adquirir energía y precios más competitivos. Explicó que mediante licitaciones para contratar cantidades importantes de energía se podrá buscar ofertas más baratas, lo que eventualmente debería producirse en mejores precios para los consumidores. El presidente de la Comisión Energética también aseguró que la reforma puede contribuir a generar mayor seguridad jurídica para los inversionistas nacionales y extranjeros. Consideró que la ENE, con mayor capacidad de pago y bajo una nueva estructura administrativa, podría convertirse en una empresa más bancable, facilitando el financiamiento de proyectos de generación, transmisión y distribución. Seguramente también las empresas de renovables, y las que producen con otro tipo de combustible van a visitar y van a entender que bajo una nueva administración va a tener capacidad de pagarles, manifestó. Puerto sostuvo que la apertura de mejores condiciones podría incentivar nuevas inversiones en generación eléctrica y ampliar las actividades para abastecer la demanda nacional. El congresista planteó que la implementación de la reforma debe avanzar rápidamente y estimó que entre noviembre y diciembre podrían comenzar a observarse los primeros resultados en los procesos derivados de la nueva legislación. También sostuvo que Honduras continúa adquiriendo energía a precios elevados. Repito, también cuestionó que Honduras continúe adquiriendo energía a precios elevados mientras la ENE enfrenta dificultades financieras. Compramos caro y vendemos barato. Así no se puede salir adelante ninguna empresa, señaló. En este sentido, defendió la decisión de establecer estructuras diferenciadas para mejores funcionamiento de las áreas de generación, transmisión y distribución, con el objetivo de darles la mayor eficiencia. Yo quiero creerle a Puerto, que por cierto lo veo un hombre que nos está representando el departamento de Oro, y lo veo muy motivado. Lo veo como un hombre como muy... lo veo una persona muy dinámica, porque nosotros siempre hemos cuestionado que los diputados del departamento de Oro solo van a levantar la mano y ni siquiera hablan, entonces no nos representan. Entonces nosotros queremos diputados protagonistas. Ya lo está haciendo Milton Puerto, veo que lo está haciendo Eder Mejía, que es presidente de otra comisión, veo que lo está haciendo también la diputada Alejandra Burgo, que es presidenta de otra comisión. Entonces, de esos diputados es lo que queremos en el país. Por esa razón debemos tener claro qué queremos. Nosotros no queremos diputados que solo vayan a levantar la mano. Nosotros no queremos diputados de que solo vayan a decir sí o a decir no. Nosotros queremos diputados que defiendan una posición, pero que la defiendan con argumentos reales. Y ojalá, estamos creyéndole que esta cosa funcione, porque si la ENE no funciona, si ahorita tenemos apagones hasta de 24 horas con frecuencia, vamos a llegar a un momento que ni energía vamos a tener si no se resuelve esto. Esto es ahora o nunca, hay que resolver. Ahora o nunca, fíjense bien lo que estoy diciendo. Ahora o nunca. Desgraciadamente en Honduras tenemos una oposición muy mediocre. Mediocre, así como están diciendo, así como estoy diciendo yo. Porque la oposición constructiva se hace discutiendo los temas, pero discutiendo los temas con altura. No ir a oponerse a lo tonto, a lo penco, porque muchas veces eso es lo que hace la oposición. Cuando miro a aquel muchacho Cabra de allá de Santa Bárbara, o cuando miro a aquel otro de allá de Choluteca, aquel enanito de Choluteca, me dan lástima, ¿no? o de, creo que de, que él creo que es de allá de Valle también, este Fabricio. Entonces creo que necesitamos una oposición constructiva, que tengamos esa capacidad de hacer oposición, pero constructiva, pero no oposición mediocre. Vamos a la pausa, ya volvemos.
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1: Bueno, seguimos. Estamos presentando críticas y comentarios. Saludos a todos nuestros oyentes en este 205 años de independencia patria, cuando allá en el año de 1821 fue independizado Honduras. Muchos dicen que esta es una independencia a medias. Tal vez tenga razón. ¿Y saben por qué es independencia a medias? Porque nosotros los hondureños no nos hemos puesto los pantalones. La gente logra su independencia, ¿saben cuándo? Cuando tenemos luz, cuando brillamos por luz propia. Pero eso que justificamos, que no brillamos por luz propia porque no nos deja, yo creo que ese es un error. No hay justificación. ¿Y por qué la gente sale adelante? Muchas personas que vienen descalzos y después salen adelante. ¿Saben por qué? Porque hacen las cosas bien. ¿Saben por qué? Porque al final ese tema de hacer las cosas bien depende de lo que tengamos en la mente. Tenemos que ser ordenados si queremos salir adelante. ¿Y de qué sirve si ganamos bien, si nos vamos a poner a maceta todos los días y el dinero lo gastamos en la chupada, en la mujeriada, y después nos pasamos quejando que estamos mal y le echamos la culpa a otros, lo peor? ¿Saben qué? Cada persona, cada hondureño, cada ciudadano, cada ser humano es el arquitecto de su propio destino. No se les olvide a ustedes esa frase. Cada quien es responsable de sus actos. Y en este mundo todos tenemos oportunidad. Yo he visto salir gente que viene de la nada y ahora vive muy bien. Yo tenía un compañero en la normal mixta, Pedro Nufio, en Tegucigalpa, que para que pudiera tomar un fresco, porque yo lo invitaba. Oiga, mira lo que estoy diciendo. Porque para que pudiera tomar un refresco, casi era porque yo lo invitaba a un refresco, una Coca-Cola de esa chiquita y una enchilada, o si no, tal vez unos taquitos ahí de que vendían ahí en las casetas de la Escuela Normal Mixta Pedro Nufio. Y usted lo va a ver ahora como un gran empresario en Tegucigalpa. Que son ejemplos claros que tengo. Hay otros ejemplos ahí, por ejemplo, como el del doctor, el ¿cómo se llama? El dueño del Hospital San Carlos, originario de Luquihue. Un hombre que, cuando él cuenta su historia de dónde viene, da gusto escucharlo. Porque esos hombres son los que nosotros necesitamos imitar. Son ejemplos. Son ejemplos de las cuales nosotros tenemos que aprender a, ¿cómo se llama? Aprender no a envidiarlo, porque no se trata de envidiarlo. ¿Cómo se llama? No se trata de envidiarlo. Se trata de poder seguir esos ejemplos, ¿verdad? Se trata de seguir esos ejemplos. Definitivamente. Es importante que nosotros sigamos los pasos de la gente que sale adelante. Hay un refrán que dice: al que buen árbol se arrima, buena sombra lo acobija. Y el otro ejemplo que tenemos es el del doctor, decíamos, Lisandro Aquino, ahí en Lloro, hombre que viene de abajo. Porque hay otros que vienen de abajo, pero no tan abajo como las personas que yo les estoy contando. ¿Y cómo salió adelante el doctor? Esos ejemplos son los que tenemos nosotros que imitar. Pero cuando una persona sale y gana su dinerito, lo que hace es chupar, metérselo en guaro, metérselo en cerveza, y el día siguiente no tiene ni para comer, y el día siguiente tiene que llegar al trabajo y llega a que le presten, con eso no se sale adelante. Sinceramente, así no se sale adelante. Y discúlpenme que yo tenga que ser así, tal vez a lo mejor un poco grosero para hablar de esas cosas, pero el asunto es que podemos salir adelante y dependiendo de Honduras, dependiendo, perdón, de nosotros los hondureños, dependiendo de nosotros mismos, porque si nosotros mismos no le ponemos cariño a nuestro trabajo, vamos a hacer las cosas a lo que nos salga. A veces, muchas veces, dice, ah, me lo voy a chupar hoy, de todas maneras tengo la otra semana y me vuelvo a ganar el mismo dinero y me sobra. Y así vamos por el camino, cuando menos acuerdo llegamos a viejo y no hicimos nada. Cuando menos acuerde ya llegamos a viejito y no hicimos nada. Y perdonen que yo tenga que decir eso, pero Honduras lo vamos a sacar adelante así. Por eso esa independencia absoluta no la tenemos, porque muchas veces tenemos que depender de las dádivas que nos dan la comunidad internacional, que nos da el Banco Mundial, que no son dádivas, uno le dice dádivas, pero sean como préstamos que nos dan, que nos da el mismo Banco Centroamericano, que nos da la USAID, por ejemplo, yo creo que últimamente no lo está dando, que nos dan otros gobiernos amigos. No podemos estar dependiendo de eso. En Honduras poseemos riquezas naturales, de las cuales les podemos sacar mucho provecho, pero nos volvemos cobardes. Entonces, por eso es que no tenemos la independencia absoluta. Sin embargo, en Honduras todavía gozamos de una independencia de ideas. Usted ve aquí cómo yo agarro este micrófono y le digo lo que quiero decir. Claro, tengo una autocensura, porque tampoco yo no soy el dueño de la verdad. Yo puedo ser el dueño del micrófono que tengo en mi frente, con mis manos, pero no soy el dueño de la verdad absoluta. Yo solo digo mi verdad. A lo mejor usted que está en su casa, usted tiene su propia verdad. Sin embargo, tenemos libertad de expresión en el país. La Constitución de Honduras, este status quo que tenemos en Honduras, nos permite tener esa libertad de expresión. Por eso esta Constitución tenemos que cuidarla, aunque algunos dicen que no, que aquí tiene que haber otra Constitución. Imagínense ustedes si estaríamos como simplemente como Nicaragua o como el mismo Salvador, ¿no? Que allá aquel hombre eliminó prácticamente la oposición. Imagínense ustedes si aquí en Honduras el gobierno imagínense que tenga que eliminar, por ejemplo, al Partido Libre, o que tenga que eliminar al Partido Liberal para quedarse solo. El Salvador, ¿sabe cuántos opositores tiene El Salvador? ¿Cuántos diputados opositores? Tres diputados de 68 diputados que tiene el Congreso Nacional. Ahí hay poder absoluto. Ahí nadie habla mal de ¿cómo se llama? Nadie habla mal de Bukele, aunque dicen que algunos que es un buen presidente, a lo mejor sí, hará sus cosas buenas. Pero tiene opacada la oposición, y la tiene opacada porque ninguna institución del Estado la maneja la oposición. Igual en Honduras. En Honduras, usted ve la Corte Suprema de Justicia, que está integrado por magistrados de tres partidos políticos, que es el Partido Nacional, el Partido Liberal y el Partido Libre. Usted ve el Congreso Nacional, de los 128 diputados, hay 35 diputados que son del Partido Libre. Usted los va a ver ahí, 35 diputados. Entonces, ya ahí, ya el Poder Judicial y el Poder Legislativo está conformado por los tres partidos políticos. Allá no. Allá hay un control absoluto. Por eso decíamos, por esa razón tenemos que cuidar esta Constitución de la República, y vale la pena hablar de este tema. ¿Saben por qué? Porque estamos celebrando el 205 años de aniversario de la patria. Fue en el año de 1821, un 15 de septiembre, que firmó don José Cecilio del Valle el acta de independencia, en aquel momento, en la Capitanía General de Guatemala. Entonces, si dependemos, es porque dependemos, porque desgraciadamente nos tienen en las manos, porque económicamente dependemos de otros países. ¿Y cuál es el país que más tenemos de algún tipo, de alguna dependencia? De Estados Unidos. ¿Cuántos hondureños están en Estados Unidos? Hay poco más de 2 millones de hondureños allá. ¿Y cuánto significa en remesas? ¿Cuántas remesas llegan a Honduras? ¿Saben qué? El ingreso, el 35% del ingreso bruto que tiene el país vienen de las remesas que nos mandan nuestros paisanos en Estados Unidos, que se van a quemar el lomo. Y ese dinerito lo mandan para Honduras, para su familia. Eso sirve en el país. Si no fuera así, tuviéramos más independencia todavía. Pero como es así, y es una realidad que no la podemos esconder. Porque es una realidad que no la podemos esconder. Si fuéramos un país más productivo, y yo saco el ejemplo por lo que pueda pasar en nuestro pueblo. Somos cómodos, estamos esperando que el gobierno nos haga todo. Nos volvemos paternalistas. Y es cierto que muchos hacemos esfuerzos por salir adelante con luz propia, pero hay otros que están esperando a ver qué les cae. Hay otros que están esperando que solo les llegue la comida ahí, que se la hagan llegar para comérsela. Y muchas veces a lo mejor hasta tragársela. Entonces tenemos que cambiar de opinión, paisanos. Tenemos que ser diferentes. Esa independencia, la única forma que lo vamos a lograr solamente es produciendo. Por cierto, que escuché a Ana Teresa, que entrevistó al licenciado Carlos Mesa y habló sobre el tema de la devaluación de la moneda. Esto no lo podemos parar. Lo que dice el licenciado Carlos Mesa está en su posición correcta. No la vamos a parar. No es que el presidente diga, no, hasta aquí nomás. No depende del presidente, ni depende del Banco Central. Depende de la producción que tengamos en el país. Y este problema lo hemos venido aguantando desde hace muchos años. Y es más, les voy a contar una historia así rápidamente. La devaluación de la moneda es porque al final, para que se hiciera así paulatinamente, con centavos, y para que no se sintiera, tuvo que establecerse un mecanismo. Yo creo que fue en el gobierno me parece que fue en el gobierno Maduro que se estableció ese mecanismo. No, porque la devaluación de la moneda anteriormente decía, y ahora la moneda ya vale, por ejemplo, yo me acuerdo cuando el dólar estaba frente al lempira, costaba 2x1. ¿Sabe cómo lo vendían en el mercado negro? ¿Sabe cómo lo vendían en el mercado negro? Al 6x1. ¿Sabe cuál era el gran negocio que había en el gobierno de? Porque yo me acuerdo, yo viví esos tiempos en el gobierno de Ascona del Hoyo. Ascona del Portillo, decía al final Andrés de las Pilas. ¿Sabe cuánto era la diferencia? Casi 4 lempiras por dólar. A ver, sí, 4 lempiras por dólar, porque oficialmente estaba al 2x1, pero no encontraba dólares. Usted lo buscaba, y lo buscaba incluso en el Banco Central, y no se lo vendían. Entonces ahí entraban otros a negociar, porque la gente que estaba cerca del gobierno se iba al Banco Central y compraba millones. Y por eso es que iba a ver usted que abundaban y eran grandes ganancias los que vendían dólares en el ¿cómo se llama? Ahí por el Mirense Soto en Tegucigalpa, o en la calle peatonal en Tegucigalpa. Entonces, el negocio, ¿de quién cree que era? De los que estaban cerca del gobierno, porque compraban compraban dólares a 2 lempiras por un dólar, pero lo vendían incluso a 4, 5, incluso hasta 6 lempiras. Desgraciadamente, eso es lo que pasaba en ese gobierno. Fue cuando llegó, después de, incluso llegó Calleja, que por cierto encontró otro gran problema. El otro gran problema que encontró es que no había combustible. O sea, el gobierno de Ascona estaba terminando, el gobierno del presidente José Simón Ascona estaba terminando y no había combustible. Buscaba los combustibles en las gasolineras y no habían, eran filas lo que hacía la gente para ir a comprar combustible. En ese tiempo, obviamente, yo no tenía ni vehículo, pero sí podíamos ver por la televisión. Y entonces, una vez que gana Callejas, se tuvo que ir para Washington a negociar para que no, porque el problema es que la factura petrolera ya no se podía pagar. No la pagaban, pues. Los proveedores de petróleo no nos estaban vendiendo porque no le pagaban. Y como no le pagaban, entonces automáticamente tuvo que irse este hombre, después de que, después de las elecciones, irse a negociar para que le vendieran petróleo. Y fue en ese gobierno que ya se oficializó la moneda a 6 y pico lempiras. Se oficializó, así como están diciendo. Se oficializó. Y después, ya que el gobierno de Maduro, el gobierno de Maduro, ya se dejó establecido una fórmula que iba a quedar en centavitos la diferencia. Creo que eran 10 centavos de lempira frente al dólar. Iba a ser en ese sentido el deslizamiento de la moneda, en esa proporción de 10 centavos de lempira por dólar. 10 centavos de lempira, no 10 centavos de dólar, sino 10 centavos de lempira. Claro, desde aquel tiempo a este la moneda ha llegado a 27. Dicen que es el mejor mecanismo que se ha tenido para mantener un

tonto, a lo bruto, a lo ignorante, como que el resto de hondureños somos ignorantes. No hay una posición constructiva. Por esa razón es que los hondureños tenemos que cambiar de opinión, tenemos que ser diferentes, prepararnos. Hay que prepararnos, pero hay que buscar información de todos los sectores, porque si vamos a escuchar profesores, ¿dónde la izquierda? Solo la izquierda le va a hablar. A mí yo me acuerdo que me hablaban de la izquierda, pero en el camino fui aprendiendo que no es así, pues. No es así como se vuelven estos radicales, porque estos se devuelven radicales. Entonces tenemos que escuchar todos los sectores, toda la información que podamos encontrar, para que nosotros saquemos nuestras propias conclusiones y para que tengamos esa capacidad de analizar qué nos conviene o con qué nos quedamos, con cuál versión nos quedamos, si la izquierda o la derecha, o simplemente nos vamos al centro y agarramos de todo un poco. Pero nosotros tenemos que hacer nuestro propio análisis. Entonces, tenemos que ser diferentes. Tenemos que aprender. Nuestros pueblos van desarrollándose, ¿verdad? Pero necesitamos todavía más. Y el ejemplo lo tenemos nosotros en Sulaco. Hemos ido creciendo. En los últimos 10 años ha habido una inversión, o está habiendo una inversión. Yo supongo que para este año 2026, a diciembre del 2026, Sulaco, Marale, Llorito y Lloro, con los proyectos que yo menciono, habremos recibido una inversión ya de 1.475 millones de lempiras durante 10 años. Si cerramos, me refiero yo al 31 de diciembre, porque en este mes estamos esperando que se adjudique los 700 millones para la construcción de la carretera central que va entre Sulaco y el medio, pasando por Llorito. Tenemos que seguir insistiendo, porque tampoco no vamos a quedarnos callados o sencillamente vamos a atenernos lo que nos están dando. Aquí tenemos que seguir luchando por nuestro pueblo. Nuestros pueblos tienen que irse desarrollando. Los que nos tuvieron dormidos durante años, pero muchos años. No estoy hablando de 30 años, estoy hablando de mucho más años. Imagínense ustedes en el año 2020, perdón, no 2020, más bien, en el año 1920. Es por lo que nosotros, a pesar de ser viejitos, pero ahí no nos paraban ni bola, ni nos tenían identificado dónde estábamos. Por esa razón, tenemos que seguir presionando para otros proyectos que tienen que hacerse. Ese proyecto que estamos buscando nosotros dentro de la Asociación de Regantes es vital. ¿Por qué? Porque ese es un proyecto valorado en 23 millones de lempiras, de las cuales va a servir para exportar nuestra producción agrícola. Que tenemos que trabajar, hay que trabajar, y es la invitación que hacemos constantemente para que la gente se involucre más a lo que es la producción agrícola. Pero necesitamos ayuda también estatal. Necesitamos que el gobierno se ponga las pilas en apoyarnos, en apoyar al productor. Estaba viendo yo una empresa que está llegando allá hay oro, unos chinitos que están llegando. Fíjense que esa empresa, ¿sabe qué hizo? Me estaba contando don Catalino Márquez. Una conversación que tuve con don Catalino Márquez. Me decía don Catalino Márquez que el gobierno les dijo a ellos, bueno, señores, les vamos a dar una inversión, pero le vamos a dar un capital, como capital semilla. Pero se van a ir a otro país y van a ir a instalar sus tiendas. Entonces les dan todo el capital, se van a instalar como capital semilla, y es un capital semilla no reembolsable. Pero con la idea que todo lo que consuman, esos dólares también se los manden a ellos allá a seguir comprando, porque China lo que quiere es seguir produciendo. Te fijas, miren cómo van pensando los gobiernos también allá en el gobierno allá en China, cómo hacer crecer su país, cómo extenderse. Y los chinitos están en todos lados, y hay chinitos en Sulaco, ahí están vendiendo comida, hay varias tiendas en Lloro,

Y en todo el país va a haber chinos, usted. En todo el país. Pero, como le repito, necesitamos nosotros cambiar de opinión, porque si es, o de actitud, porque si ellos están haciendo eso, nosotros también tenemos que hacer lo propio y no vamos a volvernos solo un país consumista, solo consumiendo. Tenemos que producir nosotros. ¿Y qué tenemos? La tierra. Esa es la que tenemos que producir porque es lo que nos sobra, tierra para producir y tierras buenas, por cierto. Vamos a la pausa, Lesman, ya volvemos.

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1: Bueno, seguimos, estamos presentando críticas y comentarios. Bueno, saludos también ahí a don Gilberto Amador, que nos escucha en Ayapa, en la bella Ayapa, bonita esa comunidad, por cierto. El otro día me invitaron que fuéramos a un festival del aguacate y no pude estar ahí. Pero cualquier momento voy a estar por ahí. También nos invitaron que fuéramos a La Rosa. Tampoco no pude ir. Don Gilberto, ¿qué tal le salió el radio? ¿Qué tal le salió el radio? Coménteme qué tal le salió el radio. 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Bueno, en otro tema, dice el doctor Carlos Umaña y advierte que una semana caótica en el sistema sanitario por incumplimiento de acuerdos. Es que es bien difícil quedar bien con los médicos, con los doctores. Porque el problema es que, como a todo el mundo le apuesta a la política, si me pregunta, por ejemplo, este doctor Carlos Umaña, ¿de qué partido es? El Partido Liberal. Es del Partido Liberal y representa al departamento de Cortés. Por cierto, que ahí está peleando con este doctor, con este señor alcalde de San Pedro Sula, con Contreras, Roberto Contreras. Y luego el presidente del Colegio Médico también es de Libre. Entonces, siempre tienen una gota de incidencia política. Desgraciadamente. Pero bueno, el diputado y médico Carlos Umaña advirtió que el sistema sanitario hondureño atraviesa una situación crítica y anticipó una semana caótica debido al incumplimiento de los acuerdos suscritos entre el gobierno y los gremios del sector salud. A través de una publicación en X, Umaña cuestionó los resultados. Pero es que este Umaña cuestiona en todo, o sea, es lo que te estoy diciendo, ¿va? Es una oposición, lejos de ser constructiva, porque este señor es diputado, pero lejos de ser una oposición constructiva, hace una oposición destructiva. Porque no es así que se, no es así que se resuelven las cosas. No es así que se hacen las cosas. Pero desgraciadamente este tipo de gente así trabaja. Y los hondureños le damos seguimiento a este tipo de gente. Pero a través de una publicación en X, Umaña cuestionó los resultados del decreto de emergencia que, según explicó, fue creado para otorgar al gobierno amplias facultades con el propósito de reordenar el sistema sanitario, que también arrastra graves problemas de la administración anterior. El parlamentario por Cortés recordó que dicho instrumento jurídico fue respaldado por, en su momento, por los gremios y las instancias bancadas políticas, las distintas bancadas políticas, perdón. Luego de que el presidente solicitara confianza para emprender acciones encaminadas a mejorar la situación de salud pública. Sin embargo, Umaña sostuvo que actualmente no se observa una mejoría sustancial y señaló que persisten problemas como las carencias en los centros asistenciales, el desabastecimiento de medicamentos e insumos en una elevada mora quirúrgica. También sostuvo o cuestionó el modelo piloto de contratación de servicios con el sector privado. Es que miren, ¿saben qué es lo que pasa en Honduras? Que los médicos también se vuelven oportunistas. Fíjense que si usted va a un hospital, de esos hospitales grandes en Tegucigalpa y San Pedro Sula, voy a mencionarle el hospital San Jorge, que para mí ese hospital aparentemente es más popular, pero que en el fondo no tiene nada de popular, porque esos no tienen hígados, no tienen hígados para dejarlo a usted en la calle. Esos ya se inventan cualquier babosada. Tengo experiencias, tengo gente conocida que casi ha quedado en la calle ahí por ellos. Pero usted va donde ellos, donde un médico, y le va a decir que tiene seguro, sí que casi le cobran el doble. Pero si no tiene seguro, le cobran lo mínimo. Y al final el daño es terrible para el paciente, porque vienen ellos y le dicen, ok, ¿tienes? La primera pregunta que le hacen, ¿tiene seguro? Y le viene usted y en un acto jactancioso dice, sí, tengo seguro. Y cuando llega y le cobra el doble, ¿y sabe qué es lo que pasa? ¿Qué ocurre? Cuando usted va a hacer el reclamo a la aseguradora, viene la aseguradora y tiene techos. El seguro, porque le dicen, bueno, para un médico especialista, póngale usted que le cobren 1.500 lempiras si va personal, si va de manera personal. Pero como va con seguro, ya vale 3.000 pesos. Entonces la aseguradora le paga en base a 1.500. ¿Y quién cree que va a pagar la diferencia? Al final la termina pagando el cliente. Y el cliente se molesta. Pero ese es el abuso de los hospitales en Honduras, desgraciadamente. Porque eso es lo que está pasando en Honduras. Bueno, en ese contexto, Umaña advirtió que la próxima semana podría estar marcada por un escenario de conflictividad. Se perdió la credibilidad, se violó la confianza, se incumplió la firma, señaló, al tiempo que sostuvo que los gremios ya no estarían dispuestos para escribir nuevas actas de compromiso y exigirán el cumplimiento inmediato de los acuerdos existentes. El diputado rechazó además que una eventual crisis sea atribuida a los médicos y cuestionó a quienes, según él, buscará responsabilizar a los profesionales de la salud por las consecuencias del conflicto. El gran culpable de ellos, afirmó en referencia a los responsables de incumplimiento y los compromisos. Umaña dejó abierta la posibilidad de que todavía exista margen que evitar una escalada de conflicto, pero señaló que será necesario que las autoridades actúen antes del inicio de la semana, de la próxima semana. No sé si hay un tiempo de evitarlo. Ya veremos cómo amanece el lunes próximo. y se intentaron resolver la situación, concluyó. Y esto hay que decirlo, la otra cosa. Si usted va a comprar una cantidad tan grande, porque ahí se habla de millones que disponen para el sistema de salud, y usted le compra a cualquier hospital, cualquier servicio, debe de haber una prenegociación. Hay una lista de operaciones que se pueden ir negociando con los diferentes hospitales y diferentes médicos. Pero no es posible que aquí el médico venga y le diga, por ejemplo, que una operación de una vesícula, solo porque se la venden al gobierno, le están cobrando 50 mil pesos. Y cuando usted va a hacerse una operación de manera privada, particular, sin seguro y sin nada, puede hacer que solo le cobren 15 mil lempiras. ¿Cómo es posible que esta cosa se esté prestando? Que también el gobierno, a veces la gente no deja de tener razón, porque la gente del gobierno tiene que defender los intereses del pueblo y hacer una buena prenegociación. Prenegociación, no negociación. Prenegociación. Para tener en un listado todos los servicios que pueda comprar o adquirir el gobierno a través de los hospitales privados. Ya estamos claros que los hospitales públicos no tienen capacidad económica. Pero ahí estaban cuestionando que estaban algunos servicios sobrevalorados. Yo quisiera creer que es verdad. Yo quiero creer que es verdad. Porque esos son los abusos de la gente, incluso a veces que llega al gobierno. Cuando llega al gobierno lo ven como un mecanismo de hacer plata. Es un mecanismo de hacer mucho dinero. Y a mí en lo particular me molesta esa actitud por los malos funcionarios que se tienen. ¿Por qué el presidente de la República no delega esa función ya en una persona y le da el título de ministro, sino que él pretende quedarse como presidente y también como ministro? ¿No se ve bien eso, señor presidente? ¿No se ve bien? Usted no puede atender a tantos señores. Usted va a quedar al final mal con todo mundo por esa actitud, porque quiere controlar todo. Lo que sí tiene que asegurarse que el funcionario que va a contratar debe de ser gente que quiera Honduras, gente que quiera trabajar, gente que verdaderamente se entregue a hacer su trabajo. No es posible que vayan bajo la mesa unas negociaciones tan grandes y que desde el mismo gobierno venga y empiecen a hacer esos aumentos tan grandes para estos profesionales. Aquí se están haciendo multimillonarios muchos hospitales. Usted ya le dije, va a ese centro San Jorge en Tegucigalpa, se da cuenta que ahí son sin corazón. A una cuñada por tenerla 3 días ahí, cobraron casi 900 mil lempiras y al final terminó muriendo. Y no la querían dejar ir, por cierto. Porque querían cobrar más dinero sabiendo que la señora ya casi estaba muerta. Son groseros estos médicos. Bárbaro. Bárbaro. No quieren a Honduras. Son mercantilistas de primera. Si usted está enfermo, no vaya a ese hospital San Jorge. Le van a sacar un ojo de la cara. Busque otro hospital. Sobre todo en ese tema de las emergencias, la UCI. Son bárbaros, groseros. Tienen que haber otros hospitales que no sean tan groseros como esos, tan mercantilistas como ese hospital. Hay que los médicos tienen que ver el lado humano a Honduras también. No todo es dinero en la vida. Ellos tienen una responsabilidad social empresarial también. Una responsabilidad social empresarial. Eso no les importa dejarlo a usted en la calle. En la vil calle, es que no les importa. Es importante que estemos claros de cuál es la finalidad de cada hondureño, pero y que usted va a cobrar por su trabajo, pero así no. Eso es lo que pasa. Y repito, en Honduras la oposición debe ser oposición constructiva, no destructiva como la que tenemos. Este país necesitamos salvarlo todos, pero todos que nos involucremos en salvarlo. Todos. Y repito, y les he venido diciendo, no se dejen utilizar por los políticos, porque los políticos los usan a ustedes y ellos son amigos. Allá en la... Ellos son aleros. Ellos se ponen de acuerdo. Ellos comen en la misma mesa. Ellos se casan entre sí. Y usted matándose por ellos. No comete ese error. Porque no comete ese error. Vamos a la pausa. Ya volvemos, Lema. Con firmeza y acción. Usted irá protegido entre luces y motos por la policía.
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1: 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Estamos presentando críticas y comentarios. 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
1: 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Ahí se lo damos. Bueno, un abogado considera que es necesario eliminar el Ministerio Público por su inoperancia. Este abogado me extraña a mí porque dice que hay que eliminarlo, porque no lo presentó de manera mejor la nota. ¿Por qué no dijo ¿por qué no dijo otra cosa? ¿Por qué dijo que había que no? Que imagínense ustedes un país sin Ministerio Público. Entonces, ¿quién va a hacer los requerimientos fiscales? ¿Quién va a representar al Estado si eliminamos el Ministerio Público? Está mal planteada el asunto. ¿Cómo va a eliminarlo el Ministerio Público? ¿Dónde ha visto que vamos a pasar como antes? Que antes la Corte Suprema de Justicia es la misma Corte es la que acusaba o hacía los requerimientos fiscales. En todos los países del mundo hay un Ministerio Público. Que le creo que diga que tenemos que hacer cambios dentro del Ministerio Público, ese es otro pisto, esa es otra cosa. Pero de lo contrario no podemos decir que hay que eliminarlo. Sin embargo, el abogado Javier Sandoval cuestionó el desempeño del Ministerio Público tras el sobreseguimiento de los casos contra figuras políticas importantes y sostuvo que la institución ha demostrado una inoperancia que obliga a implementar su funcionamiento. En la entrevista con Proceso Digital, Sandoval afirmó que la reacción de decepción de la población ante ambos procesos era previsible, pues a su juicio desde el inicio existían pocas expectativas de que los casos terminaran en condenas. Consideró que los recientes resultados no representan un hecho aislado, sino una muestra de los problemas estructurales que enfrenta el Ministerio Público. Esto es una acción justificativa contra la inoperancia y la incapacidad no de personas que terminaron un proceso, sino de una institución que no nos sirve, manifestó. Incluso sostuvo que los recursos destinados a la fiscalía podían ser dirigidos hacia otros sectores que necesitan la atención del Estado. Si se cierra y desaparece el Ministerio Público, no pasa nada, afirmó al considerar que la institución aún está correctamente concebida desde el punto de vista constitucional, presenta graves deficiencias en su funcionamiento. Según Sandoval, uno de los principales problemas surge desde la designación de las autoridades y funcionarios con vínculos y compromisos políticos. A su juicio, mientras prevalezca la obediencia política en la elección de quienes dirigen la institución de justicia, los resultados cuestionarán siendo similares o continuarán siendo resultados. ¿Qué cosas que nos las hemos escondido también nosotros? Nosotros mismos hemos cuestionado al Ministerio Público, pero no solo al Ministerio Público, sino a otras instituciones del Estado, incluso a la misma Secretaría de Seguridad, a través de, o más bien, con el trabajo que hace la misma Policía Nacional en algunos casos, con el trabajo que hace la DPI en otros casos, con la del trabajo que hace la ATIC en otros casos, porque hay un problema de investigación. No hay investigación. Usted va poniendo una denuncia a la DPI, porque por ahí, de ahí, o sea, ¿dónde arranca un proceso judicial? Desde el momentito que usted va a poner una denuncia ante la, óigame bien, ante la Dirección Policial de Investigación. Cuando usted tenga un problema, no se vaya directamente a la policía, o no se vaya al Ministerio Público, o no se vaya al ¿cómo se llama? Al Ministerio Público, o no se vaya a un juzgado. Usted váyase a la DPI. Ahí están en lloro, la DPI. Usted pone la denuncia, ellos tienen la obligación de recoger toda la información y mandarse al Ministerio Público. Pero usted va a poner una denuncia a la DPI y ahí tenemos un grave problema. No hay atención. No le dan seguimiento. Llega un momento que los agentes de la DPI al final lo que hacen es solo escucharlo, escribir y guardan las babosadas. Y no se lo pasan al Ministerio Público. Y si lo pasan, cuesta que se lo pasen la información. Es que ahí tenemos el primer problema. Hay un problema de investigación. Entonces, la poca información que llega al Ministerio Público, con esa información trabaja el Ministerio Público, porque realmente quien investiga es la DPI, no es el Ministerio Público. Y otras instituciones o organizaciones dentro del Estado, accesorias, que son los que le ayudan al Ministerio Público. Depende del caso, depende del área que están llevando. Porque es un tema criminal, tiene que ser en conjunto con la misma Policía Nacional como principal colaboradora, con la misma ATIC, si hay necesidad de la ATIC o la investigación estrictamente la hace el Ministerio Público, o más bien la ATIC la hace la investigación. El Ministerio Público casi no investiga mucho. El Ministerio Público solo recibe la información y la presenta ante los juzgados correspondientes. Pero si no va bien sustentado, más bien aquí solo se queda en escándalo todo. Ese es el problema del país, porque no hay investigación subjetiva, o más bien objetiva. Es importante que la Secretaría de Seguridad, a través de la DPI, tenga todos los instrumentos necesarios para tener una investigación más clara. Y se van con simples rumores. Y con los simples rumores, por eso es que la gente la someten y le hacen un requerimiento fiscal y lo llevan enchachado, le hicieron el escándalo y al final no pueden probar nada. Yo les he dicho eso, que es lo que ha pasado en Honduras. Y viene pasando no desde ahora, viene pasando día a tiempo. Pero que elimine el Ministerio Público, no lo... ¿Cómo vamos a eliminar el Ministerio Público? ¿Qué idea tan bayunca la que tiene este abogado? Porque para mí es una idea bayunca de este abogado, Javier Sandoval, que Javier ni lo conozco, no sé ni quién es. ¿Cómo va a desaparecer? Lo que hay que fortalecer es fortalecer todo el engramiaje. ¿Cómo se llama? Legal. o procesal en Honduras. Se tiene que fortalecer la DPI. También se tiene que fortalecer el mismo Ministerio Público. Yo creo que esa gente del Ministerio Público, esos fiscales, tienen una gran cantidad de expedientes que no haya ni cuál agarrar. No haya ni cuál agarrar, porque ni uno resuelve. Pero no le estoy echando la culpa solo a ellos. Y es más, ahora que llegó la abogada Alicia Puerto, como que es de Lloro, por cierto, ¿eh? Fue mi maestra en la Universidad Cristiana de Honduras. Me dio la clase de penal en la Universidad Nacional Autónoma de Honduras. Para mí es una buena abogada, la abogada, por cierto, que es la directora de fiscales del Ministerio Público. Ella dicen que cuando llegó, vi y separó a todos los que estaban como fiscales ahí. Creo que solo dejó a la coordinadora y los cambió. Porque estaban unos señores ahí que no lo durmiendo pararon, no sabían nada. Les preguntaba uno por un tema y nada. No resolvían nada. Y estos que están, a saber si están igual. Pero es que no depende solo de ellos. Depende de darle dinamismo a esas instituciones del Estado. Y el dinamismo tiene que venir desde arriba, desde el propio fiscal. Incluso no desde ellos, sino desde la propia estructura gubernamental. Me refiero desde el más alto nivel. Porque de lo contrario, aunque sean buenos funcionarios, pero si no tienen los mecanismos o si no tienen los instrumentos correspondientes para que se dé ese proceso de investigación en cada caso, difícilmente va a pasar nada. Y me imagino que este abogado lo dice por lo que dice, lo que el sobreseimiento definitivo que le dieron a Juan Orlando Hernández, el expresidente de Honduras. Me imagino que por eso lo dice. Si los demás casos, óigame bien, si los demás personas que sometieron por ese mismo caso Pandora a través de un juicio, a través de un requerimiento fiscal, y ellos salieron con sobreseimiento definitivo, era lógico que cualquiera que vaya por ese caso va a salir libre. Era lógico. Porque era lógico. Más bien miramos al procurador general adelantando hechos, casi peleándose en público, que al final quedó como ridículo este procurador general de la República. Más bien quedó mal. Más bien quedó muy mal. Y yo sabía qué es lo que iba a ocurrir. Por lo tanto, es importante que la gente le ponga mucha atención a estas cosas, y que el Ministerio Público, no que el Ministerio Público, sino que las instituciones del Estado sean fortalecidas, pero a través de un de la unidad de los que manejan la parte política. Porque hay que decirle, la parte política en el país, ¿quiénes la manejan? Los políticos. Los que deciden en Honduras son los políticos de muy alto nivel. Y cuando yo digo los políticos, ¿y de dónde sale el presidente de la República? De un partido político. ¿De dónde sale el presidente del Congreso Nacional? De un partido político. Ellos son los que deciden. Entonces es importante que se digan estas cosas, y que definitivamente le pongamos atención para que se fortalezcan las instituciones del Estado, estas instituciones del Estado, pero no para que se eliminen, como dice este colega Bayunco. hasta hoy vieron un colega que dice eso. Tiene sentido, ¿quién va a poner a que haga ese trabajo entonces? Va a pasar como lo que pasaron con el Consejo de la Judicatura, que vino en un acto molesto, los políticos de aquel momento lo eliminaron. ¿Y qué pasó? Que ahora quieren otra vez retomar el Consejo de la Judicatura. Están locos. Están locos. Por esa razón, los hondureños tenemos que cambiar en todo sentido. Porque tenemos que cambiar definitivamente en todo sentido. Vamos a la pausa, Lesman. Ya volvemos. 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
1: 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Vamos a la pausa, ya volvemos.
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1: Bueno, seguimos, estamos presentando críticas y comentarios. Bueno, hay una comisión especial que avanza con la investigación por ingreso de ciudadanos chinos a Honduras. El ciudadano Frank Ayer, integrante de la Comisión de Relaciones Exteriores del Congreso Nacional, informó que avanza con la comisión especial para investigar el ingreso irregular de ciudadanos chinos en Honduras y revisar los acuerdos suscritos entre ambos países durante el gobierno anterior. Ayer detalló que se contabilizaron dos casos en el 2017, cinco en el 2021, más de 1,000 en el 2022, alrededor de 12,000 en el año 2023 y 10,000 en el año 2024. Mientras que los registros de 2025 y 2026 se mantenían en cifras similares. El diputado aclaró que estos datos no constituyen un prejuzgamiento, pero consideró necesario determinar las razones de los ingresos y establecer si existen alguna irregularidad. En particular mencionó casos de personas que ingresaron al país declarando tener condiciones de obreros y posteriormente aparecieron registrados como inversionistas. Es un asalto que naturalmente se debe investigar. Repito, es un salto que naturalmente se debe investigar y analizar si es común, si es normal o si vale la pena innovar un poquito más al respecto, manifestó Ayer. La comisión también solicitará a la Secretaría de Relaciones Exteriores información detallada sobre alrededor de 30,000 instrumentos internacionales suscritos, o más bien, repito, la comisión también solicita a la Secretaría de Relaciones Exteriores información detallada sobre alrededor de 30 instrumentos internacionales suscritos entre Honduras y la República Popular China durante la administración anterior. Entre los documentos que se revisaron, o más bien entre los documentos que serán revisados, se encuentra un acuerdo relacionado con el requisito de visa con el objetivo de determinar si contempla
10: algún tipo de facilidad o preferencia para ciudadanos chinos. Asimismo, IA indicó que se investigará la cantidad de pasaportes diplomáticos extendidos en China para personas posteriormente que ingresaran a Honduras. Finalmente, IA recordó que el consulado de Changhuai se encuentra en proceso de cierre por parte de la Secretaría de Relaciones Exteriores. Es que fíjense ustedes que lo malo no es que vengan los chinos a invertir a Honduras. Lo malo es la forma como entran. Porque si, así como cualquier país del mundo tiene sus propios parámetros o su propio reglamento para que cualquier extranjero entre a su país, por ejemplo con Estados Unidos o México, también nosotros los hondureños debemos de tener ese propio reglamento, ese propio ley para que cualquier ciudadano de otro país entre a Honduras. Este no es un potrero, porque Honduras no es un potrero. A veces nos quejamos, nos molestamos, porque los Estados Unidos sobre todo se vuelven muy quejillosos con la entrada de hondureños a aquel país, y empezamos a cuestionar al presidente Donald Trump o al gobierno de Estados Unidos, y nos damos cuenta que ellos solo cuidan su casa, ellos solo cuidan el bienestar de su ciudadano. Lo mismo tenemos que hacer nosotros los hondureños. Tampoco no podemos estar aceptando cualquiera que llegue al país. Debe tener cierta regulación. Una regulación que nos permita que la gente llegue de manera ordenada a Honduras, porque tampoco no podemos estar en contra de que alguien inversionista de afuera venga a invertir a Honduras. Hace un rato yo les contaba de lo que habíamos platicado con don Catalino Márquez. La gente que es de Yorbo sabe. Para que no es de Yoro, don Catalino Márquez es un empresario de mucho éxito en Yoro, de los empresarios de los mayores empresarios en Yoro, por decirlo así. Y me decía él, imagínese que los chinos llegan a Honduras y llegan, el gobierno chino les dice: bueno, señores, aquí está este capital semilla, y es capital semilla para que vengan a poner una tienda completa. Eso sí, lo que queremos nosotros es que el producto lo vendan allá en Honduras y me lo vengan, y después vengan a comprar a China, porque China lo que ocupa es producir, y de esa manera va a tener divisa, de esa manera va a tener dólares. Pero eso no lo cuestionamos, porque esa es una habilidad de ellos como gobierno, que lo mismo tenemos que hacer nosotros en Honduras también. Desgraciadamente, el productor en Honduras es poco apoyado, el emprendedor en Honduras es poco apoyado. Aquí el gobierno no le ayuda mucho sobre todo al emprendedor, al productor. Yo conozco gente que quiere salir adelante y que quiere un capital semilla, aunque sea prestado, y aún así no encuentra. En Banadesa, ¿no creen ustedes que es que le ayuda mucho al emprendedor? En Banadesa más va encaminado a apoyar al trabajador del campo, me refiero al de la agricultura y al de la ganadería, pero al emprendedor propiamente no, que es otro tipo de producción. Y si es la banca privada, en ese sentido creo que anda fallando. Creo que es ahí donde el gobierno debe intervenir, para que la banca privada le preste al emprendedor con tarifas y con tasas de intereses bajas. Porque el problema es que muchas veces, óigame, es decepcionante cuando uno va a un banco, tal vez no tiene ni para pagar el alquiler de un terreno X, donde siquiera va a pagar 3,000 pesos, y usted va, y cuando va al banco le dicen sí le presto, si es que le presta, porque muchas veces le dicen no, mire que usted no aplica, con intereses hasta el 35% y 40%, cuando menos el 26%. Ajá, y en China, ¿qué le dicen a sus ciudadanos? Aquí le damos esta capital semilla. Puede ser que estemos hablando de 100,000 dólares como capital semilla, o quizás menos, no sé. Yo estoy hablando de una cantidad X. Vaya a poner su negocio, póngalo. Eso sí, consuma el producto que nosotros producimos. Eso es lo que tenemos que hacer nosotros los hondureños. Imagínense si a mí en Honduras me dijera, mire, váyase para Panamá, todo el frijol le vamos a dar le vamos a dar estas camionadas de frijol, se la vamos a poner el producto ahí en Panamá, y usted, eso sí, la obligación suya, la responsabilidad suya es estarme comprando ese frijol, aunque el capital semilla es suyo, y usted va a estar comprando frijol de acá para que Honduras solo produzca frijol o maíz o plátano. Eso es lo que quisiéramos ver. Y por eso las autoridades en Honduras tienen que aprender más. Las autoridades de Honduras le deben de apostar a eso, apoyar al productor hondureño. Pero muchas veces el productor hondureño se queda así con los brazos cruzados, porque para empezar, no hay incentivo de ninguna naturaleza. Peor, apoyo en cuanto a financiamientos. No hay nada de eso. Conozco gente que quiere salir adelante con su emprendedurismo, produciendo. Conozco una persona, no les digo el nombre. Conozco una persona que se dedica a producir cosas, ¿cómo se llama? Que tienen que ver con la, con las personas, me refiero yo, como jabones, cremas y todas esas cosas. ¿Y qué creen ustedes? No encuentra quien le ayude con un pequeño financiamiento como capital de trabajo o como capital semilla para seguir emprendiendo su negocio. No encuentra. Mientras en China están hablando de eso, en Honduras no podemos hacer eso. ¿Por qué? Porque también a los funcionarios no tienen esa visión. Los funcionarios no tienen esa visión. Llaman a Semprende, que es la secretaría que ¿cómo se llama? Que se supone que sirve para fortalecer los emprendimientos en Honduras, y aquí ellos no hacen nada. Aquí ellos no hacen nada. No, se quedan ahí con los brazos cruzados. Y incluso le pregunté a esta persona, ¿eh? Y me dijo, no, me dice, lo que único que dijeron que es para ayudar al migrante. Ay, el resto de hondureños que quieren salir adelante, ¿cómo vamos a salir adelante? Los diputados del departamento de Oruro, que a lo mejor algunos, más de algunos me están escuchando, no sé si Alejandra Burgo o Eder Mejía o Milton Puerto, tienen esa misión de la que estoy diciendo, de proponer en el Congreso Nacional para que aprueben un decreto que se apoye al emprendedor, que incluso autoricen al Banco Nacional de Desarrollo Agrícola a que le den préstamos cómodos a este tipo de gente para sacar adelante. Bien, ahora que nosotros estamos en el sistema de riego, en las reuniones que tenemos con los compañeros socios, me doy cuenta que lo que ellos dicen, la primera forma de generar, o la principal forma de empleo en esos municipios como los de Sulaco, como Sulaco por ejemplo, es el trabajo que le dan en el campo, produciendo el plátano, produciendo la yuca y otros productos. Y el primero que se emplea soy yo, dicen ellos. Mire qué bien, qué bien, qué bien, cómo esto puede funcionar. Entonces, de esa manera se fortalece el empleo en el país. Y aquí el empleo, para empezar, no se va a encontrar en el gobierno. O sea, en el gobierno no hay cama para tanta gente. Y peor en la empresa privada. En los pueblos nuestros, señor, no hay grandes empresas para que den empleo a la gente. Así masivamente, porque que yo tenga uso de razón, la única que generaba empleo, creo que aquella que producía, que transformaba la madera. Que no era que la transformaba, sino que vendían la madera. Pero hay otras grandes empresas, no hay en Oruro, pero en Sulaco hay grandes empresas. ¿Y qué tenemos que hacer? Fortalecer la micro y pequeña empresa. ¿Y quiénes son los empresarios? Aquellos que se dedican a producir.

de 200 manzanas de plátano, ¿tenéis idea cuántos empleos generan esas 200 manzanas de plátano? Si permanentemente hay que tener a los trabajadores trabajando, pagándole por lo menos los 300 lempiras del día. Entonces, en ese sentido, el gobierno tiene que hacer algo. Y la iniciativa tiene que venir desde el Congreso Nacional, a través de nuestros diputados. Sí, nosotros somos la voz de los que no tienen voz, la voz del pueblo. La voz del pueblo. Nosotros somos los que tenemos que trabajar en base a eso. Por esa razón debemos de trabajar y debemos luchar para Honduras. Es importante que esto lo logremos. Es importante que esto lo logremos. Hay que trabajar en base, hay que formalizar este tema. Una cosa es que se critique la forma como llegaron los chinitos a Honduras, pero la otra cosa es que no podemos también parar la inversión, porque ellos están en lo de ellos, queriendo hacer lo de ellos. Y aquí el problema es que cada quien, como les decía al principio, cada persona es el arquitecto de su propio destino. Cada persona es el arquitecto de su propio destino. Y nosotros, cada uno de nosotros debe de buscar el patrimonio familiar. Y para buscar el patrimonio familiar es necesario trabajar. Yo nunca quise ser empleado de nadie. Y en su momento, en lo particular, tuve que ser empleado de alguien. Pero no siempre quise ser empleado de nadie. Y un día dije yo, quiero ser independiente. Y entonces, en Honduras a eso tenemos que apostar, a fortalecer, porque estas pequeñas empresas de ahora pueden ser grandes empresas en el futuro. Que si ahora cuando se contratan 10 personas, puede hacer que en el futuro, no muy lejano, ya sean 100 empleados los que tengan. Una pequeña empresa que hoy es pequeña empresa. Hablábamos, por ejemplo, del tema de Lesman, del tema de la devaluación de la moneda. La devaluación de la moneda, la única forma que la podemos detener es produciendo. De lo contrario, no la vamos a producir. No la vamos a contener. El dólar va para arriba. Si fuéramos un país productivo, tendríamos con qué defendernos. Es la única forma que podemos revertir eso, de lo contrario no hay otra. Por eso yo le decía, los políticos, por favor, hagan política de altura. El que está en la oposición, que haga una oposición constructiva, no destructiva como la que tenemos en Honduras. Destructores, mediocres, porque son mediocres. Así no se hace política en el país, así no contribuimos en nada. Incluso hay grandes problemas que se tienen que resolver de manera conjunta. Pero el que está en el poder quiere hacerlo solo. Y el que no está en el poder, el que está en la oposición, aquel lo que quiere es joder, chingar, en vez de ayudar, en vez de colaborar, en vez de ver cómo se mete al rollo de poder resolver y de poder contribuir a resolver el problema. Pero no es así como lo pretenden hacer. Definitivamente no es así. Los hondureños tenemos que aprenderle, pero no aprendemos. Y por esa razón debemos saber elegir. Por esa razón debemos saber elegir quiénes van a ser nuestros representantes. Que no nos dejemos llevar solo por emoción. Cuando usted actúa con emoción, lo hace con el corazón, y con el corazón no resuelve las cosas. Tome decisiones con la cabeza. Haga uso de la razón, haga uso de la conveniencia para el país. Haga uso de la razón. Porque si no, Honduras va a seguir en la misma situación. Hay que seguir trabajando por el país. Nosotros desde estas trincheras tenemos que seguir luchando. Que a veces cuesta, a veces nos quedamos como loros en la estaca, nosotros hablando solos. Creemos que uno está solo, pero no, la gente sí nos está escuchando, a pesar de que no habla mucho, a pesar de que no agarra un teléfono y nos llama para decir, para ampliar más el tema, porque eso sería como lo más idóneo.

0: pero es necesario seguir hablando de estos temas. Nuestro pueblo así lo vamos a desarrollar. Pero una cosa es lo que damos nosotros desde esta trinchera y la otra cosa es la actitud que cada uno de nosotros debe tomar. Lema, vamos a la pausa. Ya volvemos.
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5: Bueno, seguimos, estamos presentando críticas y comentarios. 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
5: 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Bueno, hablando de otro tema, dice el empresario Eduardo Facusé que el presidente Afura está tratando de hacer lo posible, pero sus subalternos no lo dejan. A ver, repito, dice el presidente Afura, o más bien dice Eduardo Facusé, que el presidente Afura está tratando de hacer lo posible, pero sus subalternos no le están haciendo bien el trabajo. Eso es lo que dice él. Bueno, el presidente del Consejo Hondureño de la Empresa Privada COE, Eduardo Facusé, cuestionó la estructura de gasto público y advirtió que el incremento prevista en el presupuesto general de la República en 2027 no refleja la realidad de las finanzas del Estado, al tiempo que consideró que los funcionarios que acompañan al presidente Ajura no estarán respaldando adecuadamente su gestión. Facusé se refirió en este proyecto de presupuesto de 2027, que asciende a unos 457 mil millones de lempiras, y cuestionó que se planteaba un incremento mientras que la ejecución del presupuesto ronda alrededor del 52% al cierre del año, al cierre de agosto. A su criterio, el aumento responde a una práctica que se ha repetido durante las diferentes administraciones y que no necesariamente representa una planificación efectiva del gasto. Uno de los principales cuestionamientos del empresario se relaciona con las pérdidas de la Empresa Nacional de Energía Eléctrica, particularmente porque, según señaló, instituciones como el Ejecutivo, Legislativo y Judicial consumen energía que finalmente no es pagada directamente por ella. Ahí está el detalle. Ahí es donde las empresas empiezan a perder, la Empresa Nacional de Energía Eléctrica. Y a esto hay que agregarle que el 50% del ciudadano común y corriente tampoco no paga la energía. Sostuvo que al considerar que estos gastos deberán estar contemplados de manera transparente dentro del presupuesto estatal. En ese sentido, calificó como ficticio el presupuesto estatal mientras no se incorporen de manera transparente los costos reales que asume el Estado. Advirtió que si no se corrige esta situación, posteriormente se recurrirá nuevamente al mecanismo como la emisión de bonos soberanos para cubrir obligaciones relacionadas con la ENE. El expresidente del COEP también cuestionó el tamaño de la administración pública frente a las dimensiones de la economía hondureña. Criticó la existencia de 3 designados presidenciales, los recursos destinados al Parlamento Centroamericano, Parlacén, y la estructura del Congreso Nacional, al considerar que existen espacios donde el Estado podría reducir significativamente el gasto corriente. Facusé reconoció que la administración de Ajura ha comenzado a tomar algunas medidas para reducir el gasto y finalizar y realizar cambios, pero sostuvo que los problemas estructurales no pueden resolverse en un solo año. Creo que el presidente Ajura está queriendo hacer mucho, pero creo que no lo están acompañando adecuadamente, manifestó al señalar que existe una percepción ciudadana que el gobierno no está haciendo nada, percepción que a su opinión no corresponde totalmente con la realidad. El empresario respaldó las ciertas reformas a subsector eléctrico aprobados por el Congreso Nacional y consideró que eso, que son necesarias para enfrentar la crisis energética. No obstante, insistió que se requieren transformaciones de fondo y una reducción real en el tamaño del Estado. Necesita la ayuda de los subalternos y yo creo que algunos de ellos no están dando el ancho, afirmó al insistir que el presidente necesita un equipo que acompañe de mejor manera sus esfuerzos para impulsar cambios trascendentales en el país. Bueno, cuando un presidente toma el control de un país, es necesario que vaya con sus más cercanos colaboradores, con gente que cree en él. Y usted cree, entonces la pregunta viene, ¿usted cree que aquellos que ayer le tiraban a matar al propio presidente, hoy le van a acompañar? Es una pregunta sencilla. Y esto me refiero a algunos directores y subdirectores e inclusive de personajes en puestos tan intermedios dentro de la administración pública. ¿Usted cree que la gente que estaba con el gobierno anterior, que es de libre, por decirlo así, o es liberal, por decirlo así, usted cree que estaría, que ayer estaban con libre, que apoyaban al 100% en libre, que se quemaban el pecho por el gobierno anterior, porque ellos lo pusieron, ¿Usted cree que están interesados que este gobierno salga bien? ¿Usted cree que están interesados? Estos están interesados a hacer quedar mal al gobierno. Y por eso yo creo lo que está diciendo este hombre. Que por eso es que un presidente tiene que gobernar con su propia gente, sobre todo en los puestos de confianza. Porque de lo contrario, los mandados se los van a terminar haciendo mal por no tener gente de confianza. Aunque yo en lo particular creo de que la gente tampoco, por política, no pueden estar echando la calle. Porque por eso es que cuando llega un funcionario a un puesto de esos, debe hacer carrera. ¿Para qué? Para que haga las cosas bien. Para que trabaje correctamente en bienestar y en consonancia con las ideas que tiene el propio presidente de la República, incluso con las ideas que tiene la mayoría de su propio partido político. Pero desgraciadamente no es así. Desgraciadamente no es así. Y necesita que esta gente se llene de confianza. Entonces, ¿qué va a hacer el gobierno? Aparentemente ya comenzó a despachar gente. Que yo, repito, no comparto plenamente en esa idea, porque a lo mejor es gente que ya tomó experiencia, a lo mejor es gente que ya tiene experiencia, y todo el que llega a hacer las cosas, es una pérdida de tiempo cuando va de nuevo a aprender a un nuevo funcionario. Entonces eso no, de alguna manera nos viene a afectar. De alguna manera nos llega a afectar. Por esa razón, en lo particular, yo, ¿qué les puedo decir? Comparto lo que dice este hombre, y que deben tener el gobierno con menos gente. Porque en la medida que el gobierno esté cargado con personal que al fin y al cabo ni siquiera lo pueden controlar, y que los gastos se vuelven enormes, al final el gran perdedor es el país. Si ustedes se fijan, la empresa privada funciona con poco empleado y funciona bien. Y la empresa privada tiene éxito porque le apuesta verdaderamente a hacer las cosas bien. Pero en el gobierno muchas veces la gente está confiada que no le importa ir a trabajar, y muchas veces se inventa cualquier cosa para ir a trabajar y no les importa si una cosa sale buena o sale mala. Y si les toca irse a huelga, se van a huelga y no les importa si el país pierde, pues, si en esa institución se pierde, porque eso es lo que pasa con el Estado, como no es de uno. Por eso es que la gente debe hacer carrera dentro de la organización, y hay gente que comparte esa idea de hacer carrera, pero no, ahí andan metidos en política. Yo les entiendo esa parte. Bueno, no les puedo decir la hora porque este programa es pregrabado, pero por mi parte aquí finalizamos. Quizás media hora después estarán con nuestro compañero Lesman Córdoba. Vamos a la última pausa comercial, pero después vendrá Lesman Córdoba para finalizar el programa.
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Y en él se nos da todo eso que está.

0: Amanda Miguel. Gracias, Amanda, por estar con todos nosotros, por alegrarnos la vida.
1: Felicidades.
0: Con tu presencia, con tu voz.
1: Leo, felicidades. Dios muchas felicidades. Gracias, gracias a todos.
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eso me enseñó mamá. Eso y muchas cosas más. Yo jamás sufrí. Yo jamás lloré. Yo era muy feliz.

0: Muchas gracias.
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ha llegado el momento de recordar el ayer, de vivir tiempos hermosos que nunca se olvidarán. ¿Qué tiempos aquellos? 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